0: Esta es la hora en La Voz de la Nostalgia. Son las 7 con 12 minutos. 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

0: Esta es la hora en La Voz de la Nostalgia. Son las 7 con 21 minutos. 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

0: Esta es la hora en La Voz de la Nostalgia. Son las 7:33. 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

0: Esta es la hora en La Voz de la Nostalgia. Son las 7 con 40 minutos. 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

0: Esta es la hora en La Voz de la Nostalgia. Son las 7 con 50 minutos. 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
2: La pirinola. La pirinola o perinola es un juguete que se ha asociado con los diferentes orígenes, incluyendo el Perú virreinal, España y el mundo judío. La perinola o pirinola también se ha asociado con el mundo judío, como una variante del dreidel, un juguete que se utiliza en las comunidades judías durante la festividad Hanukkah. Se dice que los judíos idearon el juego de la perinola para ocultar la verdadera actividad bajo la apariencia del juego de mesa. La perinola o pirinola es una variante del teetotum, un tipo de trompo comúnmente utilizado para juegos de azar. La perinola o pirinola es un elemento importante en el patrimonio cultural venezolano.
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0: Esta es la hora en La Voz de la Nostalgia. Son las 7 con 58 minutos. 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

0: Amigos oyentes, ¿qué tal? Muy buenas noches. Saludo cordial nuevamente con ustedes acá en los micrófonos de La Voz de la Nostalgia 1530 AM, acompañándoles este amigo de ustedes, Juan Felipe Tobón, para presentarles en esta noche dominical la historia y la música de una reina, nuestra reina invitada, Tormenta. Bienvenidas y bienvenidos todos.
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2: 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Les habla su amiga argentina Tormenta. Les dejo un enorme abrazo con mi corazón y bueno, y mucha suerte con la radio. Gracias.

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1: Lilian Esther Maturano nació el 15 de diciembre de 1952 en Buenos Aires, Argentina. Conocida artísticamente como Tormenta, es una cantante, compositora, presentadora, actriz, pionera en ser una de las primeras mujeres en cantar rock en su país. Nace en el barrio porteño Mataderos, un 15 de diciembre de 1952.

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1: Cuando tenía 4 años, su familia se muda a Paso del Rey, en el oeste del conurbano bonaense. Su padre, Héctor Maturano, fue boxeador, consagrándose campeón latinoamericano de peso medio pesado en 1946, mientras que su madre, Esther de Moura Pinheiro, cantaba muy bien y había sido cantante de serenatas en Portugal, antes de emigrar a América. Su padre tocaba la armónica. Su familia se completaba con su hermana mayor, Silvia Maturano.

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1: Desde muy niña le gustaba cantar y componer canciones, pero no imaginaba una carrera profesional. Estudió 2 años de piano y comenzó a cantar y componer a los 12 años de edad. Fue estudiante abanderada en el colegio primario, escuela número 18 de Pasto del Rey, y primer escolta en el secundario José Hernández de la misma localidad, estudios que abandonó cuando comenzó su carrera artística.

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1: Se inició profesionalmente a los 17 años de edad con la publicación de su primer éxito Cebando Mate con la orquesta de Horacio Malvicino en un sencillo que publicó con el sello discográfico RCA Víctor. Esto fue en el año 1969.

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1: En el mismo año de su debut discográfico, participó en el programa Sótano Beat, que se comenzó a emitir por el Canal 13 el lunes 6 de octubre de 1969.

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1: A comienzos de 1969, Víctor Heredia, también de Paso del Rey, ya dedicado a la música profesional y conocedor de empresas discográficas, la presenta en la RCA Víctor. Ahí da una prueba musical frente al director artístico Mario Pizzurno y es contratada automáticamente. Es en ese momento que Pizzurno la bautiza profesionalmente con el seudónimo de Tormenta, por su carácter rebelde e idealista. Le asignan como productor a Yanko Sayer, quien tiene el ojo y la experiencia necesarios para elegir entre todas las canciones que ella escribía y que serían sus primeros grandes éxitos.

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1: A finales de 1969, con tan solo 16 años de edad, salió su primer sencillo Cebando Mate, con arreglos del talentoso director Horacio Malvicino, y en poco tiempo se instaló a la cabeza de la lista de venta de discos, llegando a vender aproximadamente 450 mil unidades.

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1: Es la primera cantante argentina que vendió discos, al igual que los más destacados intérpretes masculinos de la época, como Sandro, Leo Dan, Palito Ortega y otros más. Venció el mito de esta época, el cual decía que las mujeres no vendían discos, y abrió caminos para otras que vinieron después.

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1: Comienza a presentarse en la televisión argentina en programas como Sábados Circulares, de Pipo Mancera, Casino Phillips, Sótano Beat, Alta Tensión, entre otros más. Su popularidad crecía y comenzaba a ser un referente para su generación. Luego de Cebando Mate, siguió Muchacho de Blue Jeans y fue su tercer sencillo, Adiós Chico de Mi Barrio, que llegó a consagrarla internacionalmente, ya que esa canción fue un enorme éxito en toda América Latina.

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1: Es invitada al Festival de Viña del Mar en Chile. Viaja a Colombia, Perú, Ecuador, Panamá, Bolivia, las comunidades latinas de Estados Unidos y Europa. Países que sigue visitando con sus giras y sus shows.

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1: En sus primeros 8 años de carrera en la RCA Víctor Tormenta vendió más de 5 millones de discos. En 1978 firma con el sello Micrafon, que la relanza con una promoción absoluta, y así aparece el álbum Si Fuera Como Ayer.

0: 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Les habla su amiga argentina Tormenta. Les dejo un enorme abrazo con mi corazón y bueno, y mucha, mucha suerte con la radio. Gracias.
1: Debuta en el cine la película Los Éxitos del Amor, estrenada el 1 de marzo de 1979 y dirigida por Fernando Ciro en una coproducción del sello cinematográfico Aires Baires y Microfón, para promover a sus artistas como Cacho Castaña, Alberto Cortés, Manolo Galván, Catunga, Diana María, Camilo Sesto, Franco Simone, entre otros más. Tormenta interpreta en este film la canción Medianoche Contigo. El éxito de la película y su banda sonora hacen de esta producción una saga de películas En la Carpa del Amor, estrenada el 5 de julio de 1979 y dirigida por Julio Porte. Tormenta canta y hace un pequeño rol de actriz. A esta película le sigue el estreno La Discoteca del Amor, del 7 de agosto de 1980 y dirigida por Adolfo Aristarain.

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1: Su compañía Microfón la publicita con su rostro como artista exclusiva y usando el lema Tormenta, la creadora de un estilo diferente.

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1: En 1980 graba el tema de la película Desde el Abismo, que escribe con Mariano Barabino, y relata un drama de Fernando Ayala que muestra la historia de una mujer alcohólica interpretada por Thelma Vidal.

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1: Amigos oyentes, llegamos al final de la hora del rey. Por su atención prestada, gracias mil. Este amigo de ustedes, Juan Felipe Toón, les invita para de hoy en 8 días, donde continuaré narrando la historia y difundiendo la música de una de las grandes vocalistas de la música romántica, Tormenta. Un resto de noche muy feliz y dulces sueños.
0: Dejamos descansar al rey y preparamos nuestra alfombra real para la próxima semana. 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
2: Esta es la hora en La Voz de la Nostalgia. Son las 8:57. 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

0: Esta es la hora en La Voz de la Nostalgia. Son las 9:10. 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

0: Esta es la hora en La Voz de la Nostalgia. Son las 9:22. 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

0: Esta es la hora en La Voz de la Nostalgia. Son las 9:31. 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

0: Esta es la hora en La Voz de la Nostalgia. Son las 9:42. 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

0: Esta es la hora en La Voz de la Nostalgia. Son las 9:50. 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

0: 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Esta es la hora en La Voz de la Nostalgia. Son las 10 en punto. 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

0: Esta es la hora en La Voz de la Nostalgia. Son las 10 con 10 minutos. 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

0: Esta es la hora en La Voz de la Nostalgia. Son las 10 con 23 minutos. 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

0: Esta es la hora en La Voz de la Nostalgia. Son las 10 con 32 minutos. 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

0: Esta es la hora en La Voz de la Nostalgia. Son las 10 con 40 minutos. 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

0: Esta es la hora en La Voz de la Nostalgia. Son las 10 con 51 minutos. 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
2: Baygon. Baygon es una marca de insecticida que fue creada por la farmacéutica alemana Bayer a mediados del siglo XX. En 2003, Bayer vendió la marca a S.C. Johnson's. En 1967, Bayer introdujo Baygon. En 1975, Baygon presentó su primer aerosol superficial para eliminar cucarachas, garrapatas y otros insectos rastreros. En 2002, las ventas de Baygon superaban los $372 millones anuales. En 2003, Bayer vendió la marca a S.C. Johnson & Johnson.
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0: Esta es la hora en La Voz de la Nostalgia. Son las 11 en punto. 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
1: Esta es la hora en La Voz de la Nostalgia. Son las 11 con 10 minutos. 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

0: Esta es la hora en La Voz de la Nostalgia. Son las 11 con 23 minutos. 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

0: Esta es la hora en La Voz de la Nostalgia. Son las 11 con 31 minutos. 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

0: Esta es la hora en La Voz de la Nostalgia. Son las 11 con 42 minutos. 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

0: Esta es la hora en La Voz de la Nostalgia. Son las 11 con 52 minutos. 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

0: Esta es la hora en La Voz de la Nostalgia. Son las 11 con 58 minutos. 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

0: Esta es la hora en La Voz de la Nostalgia. Son las 12 con 11 minutos. 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

0: Esta es la hora en La Voz de la Nostalgia. Son las 12 con 20 minutos. 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

0: Esta es la hora en La Voz de la Nostalgia. Son las 12 con 31 minutos. 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

0: Esta es la hora en La Voz de la Nostalgia. Son las 12 con 51 minutos. 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
1: Curiosidades. Objetos que nos facilitaron la vida desde nuestra infancia. Y te los recuerda Juan Felipe Tobón.
2: La emulsión de Scott, el trauma de muchos niños. La emulsión de Scott, un suplemento alimenticio a base de aceite de hígado de bacalao, fue creada en el siglo XIX por Alfred B. Scott y Samuel W. Bond y se popularizó por sus propiedades nutricionales, especialmente en los niños. En 1876, los químicos Alfred B. Scott y Samuel W. Bond comenzaron a comercializar la emulsión de Scott en Nueva York. La fórmula original incluía aceite de hígado de bacalao, traído de Noruega, hipofocitos de Lima y soda. El aceite de hígado de bacalao es rico en vitaminas A y D, así como ácidos grasos y omega 3.
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0: Esta es la hora en La Voz de la Nostalgia. Son las 12 con 58 minutos. 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

0: Esta es la hora en La Voz de la Nostalgia. Es la 1:11, La Voz de la Nostalgia, de la cadena radial Júpiter.
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0: Esta es la hora en La Voz de la Nostalgia. Es la 1:20. 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
4: Esta es la hora en La Voz de la Nostalgia. Es la 1:32. 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
1: Esta es la hora en La Voz de la Nostalgia. Es la 1:51, La Voz de la Nostalgia, de la cadena radial Júpiter.
2: 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Y te los recuerda Juan Felipe Tobón.
3: Los beepers fueron dispositivos muy populares durante la época de los 90. Muchos se sentían importantes en tenerlos. En la actualidad, enviar mensajes a un amigo es algo mucho más sencillo, simplemente tomando el teléfono inteligente y abres una aplicación que se llama WhatsApp o Telegram. Sin embargo, hubo un tiempo muy lejano donde esta práctica era muy laboriosa, ya que requería de ayuda de una tercera persona que contestaba al otro lado del teléfono, y necesitabas un pequeño dispositivo llamado beeper para leer lo que otros te escribían a través de esa llamada.
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0: Esta es la hora en La Voz de la Nostalgia. Son las 2 en punto. 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
3: Esta es la hora en La Voz de la Nostalgia. Son las 2 con 10 minutos. 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

0: Esta es la hora en La Voz de la Nostalgia. Son las 2 con 22 minutos. 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

0: Esta es la hora en La Voz de la Nostalgia. Son las 2:33. 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

0: Esta es la hora en La Voz de la Nostalgia. Son las 2 con 40 minutos. 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

0: Esta es la hora en La Voz de la Nostalgia. Son las 2 con 51 minutos. 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
1: 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Objetos que nos facilitaron la vida desde nuestra infancia. Y te los recuerda Juan Felipe Tobón.
2: La Monareta. La Monareta es una bicicleta fabricada por la empresa sueca Monarch, que se popularizó en Colombia en los años 70. La Monareta es considerada una de las bicicletas más recordadas del siglo XX. La marca Monarch fue fundada en 1908 por Birner Stevenson, en UNEA, Suecia. Monarch se ha posicionado como una marca global gracias a su compromiso con la calidad, el diseño innovador y la satisfacción de sus ciclistas. Monarch instaló en Palmira la primera fábrica de bicicletas en el país.
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0: Esta es la hora en La Voz de la Nostalgia. Son las 3 en punto. 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

0: Esta es la hora en La Voz de la Nostalgia. Son las 3 con 10 minutos. 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

0: Esta es la hora en La Voz de la Nostalgia. Son las 3 con 21 minutos. 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

0: Esta es la hora en La Voz de la Nostalgia. Son las 3:33. 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

0: Esta es la hora en La Voz de la Nostalgia. Son las 3 con 42 minutos. 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

0: Esta es la hora en La Voz de la Nostalgia. Son las 3:50. 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

0: Esta es la hora en La Voz de la Nostalgia. Son las 3:59. 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

0: Esta es la hora en La Voz de la Nostalgia. Son las 4 con 11 minutos. 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

0: Esta es la hora en La Voz de la Nostalgia. Son las 4 con 20 minutos. 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

0: Esta es la hora en La Voz de la Nostalgia. Son las 4:31. 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

0: Esta es la hora en La Voz de la Nostalgia. Son las 4:43. 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

0: Esta es la hora en La Voz de la Nostalgia. Son las 4:52. 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

0: Esta es la hora en La Voz de la Nostalgia. Son las 4:57, La Voz de la Nostalgia, de la cadena radial Júpiter. Esta es la hora en La Voz de la Nostalgia. Son las 4.
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0: Hoy te quiero contar cuáles son los peores venenos que están dañando tus riñones sin que lo sepas. 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Es tan común que nadie lo ve como un problema, pero con los años, este hábito desgasta la función renal sin avisar. Por eso, es el más traicionero y al que más expuestos estamos. 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
0: 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Si fumas o utilizas vapeador, nada de lo anterior te va a servir absolutamente para nada. Beneficios de caminar. 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
1: Hola, muy buenos días, saludo cordial nuevamente con ustedes acá en los micrófonos de La Voz de Antioquia en los 1200 de la M, Radio Reloj en los 1080 de la M y La Voz de la Nostalgia en los 1530 de la M. Les acompañamos José Alexander Gil Alzate en la asistencia técnica y al frente de micrófonos su amigo de siempre Juan Felipe Tobón. La invitación para que marque nuestra línea telefónica el 475-7979 o el 305-435-0914 y participe con nosotros. Padre Modo, muchísimas gracias por este nuevo día que puedo disfrutar hoy. Gracias por tu cuidado sobre mi vida y la salud que me das. Gracias porque tú me acompañas en todo momento y eres mi compañero fiel. Gracias por la naturaleza que me rodea y toda la belleza que puedo ver. Eres el Dios bueno y bondadoso que cuida de cada detalle, y hoy te agradezco por cada una de tus bendiciones. Gracias, Dios, por la vida que me das y porque este nuevo día me ofrece una nueva oportunidad para servirte, para mostrar tu amor a los demás y vivir conforme a tu voluntad. Ayúdame a ser de bendición a todos los que me rodean, mi familia, mis amigos, mis compañeros de trabajo, mis vecinos, la gente que veo por la calle. Ayúdame a orar por los que me rodean. Quiero impactarlos hoy con tu presencia. Por favor, lléname más de ti y de tu Santo Espíritu. Señor, ayúdame a tener un corazón agradecido en todo momento. Quiero vivir enfocándome en tu bondad, dándome gracias por todo lo que has hecho y haces y harás por mí y por todos los que amo. En este día te alabo, te exalto en el nombre de Jesucristo nuestro Señor. Vamos a dialogar con nuestros oyentes. Cualquier duda, cualquier inquietud de salud que tenga, estoy acá para resolvérselas en el 475-7979. Muy buenos días. Buenos días.
2: Buenos días.
1: ¿Quién habla?
2: Rosalba.
1: Rosalba, ¿cómo estás? Háblame más duro.
2: Rosalba.
1: Bueno, pegate al teléfono y me contás en qué te colaboro.
2: No, es que tengo un dolor en el
1: estómago. Tiene una pereza de hablar, entonces hablemos otro día. Pégase al teléfono porque no le entiendo.
2: No, yo no tengo pereza.
1: Coja bien el teléfono porque no le entiendo.
2: Sí, ya.
1: Hágale pues, cuénteme.
2: Que al lado derecho del estómago tengo una maluquera, como un dolor medio rosito ahí. Y me dice el médico que es que ese es el colon inflamado.
1: No, el colon no está al lado derecho. Ahí es un problema de lilitiasis o cálculos a la vesícula. Ahí el colon no tiene nada que ver.
2: ¿O
1: es al lado izquierdo?
2: Al lado, no, y al lado izquierdo también, pero entonces más alto al lado derecho, porque...
1: Pero es como una bola de fuego que te quema y como que camina del ombligo a la derecha.
2: Sí, eso sí, como que me da...
1: Como que estuviera en embarazo y te estuviera dando patadita el bebé.
2: Sí, pero a un lado.
1: ¿Por eso al lado derecho?
2: Sí, al lado derecho como...
1: Bueno, esos son cálculos a la vesícula. Eso el colon ahí no tiene nada que ver.
2: Y sí, porque es que me parece raro que me diga él eso, porque es que...
1: ¿O será que está en embarazo y no te has dado cuenta?
2: A estas alturas de la vieja.
1: ¿A uno qué vas a ver? Milagros se ven. ¿Ah? ¿No crees? Rosalba. Rosalba. Aló. 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Muy buenos días. Bueno, habilitamos la línea 475-7979 para que participe con nosotros a esta hora a nombre de Fito Salud, su tienda naturista de confianza. 475-7979 o la línea de WhatsApp que es el 305-435-0914. Muy buenos días. Aló. Hola, hola, hola. Hola, hola, hola, hola, hola, ¿cómo está? Buenos días, hola, hola. ¿Verdad? El topollillo siempre lo mandaba uno a la camita y nunca lo despertaba. ¡Ah! Como que era dormido el loncito, el ratoncito ese.
3: A la camita, a la camita.
1: 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Muy buenos días. Buenos días. ¿Aló? 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Más oyentes, muy buenos días. Hola, hola.
4: Aló, aló.
1: ¿Quién habla?
4: José Belio Montoya.
1: Contame, José, ¿en qué te colaboro?
4: Don Felipe, lo que pasa es que yo necesitaba la receta para la próstata inflamada.
1: Sí, necesitamos la jalea de brócoli. Brócoli, dos cucharadas para tomar, únicamente en ayunas durante dos meses. 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Y el Ultragen, una cucharada dos veces al día durante tres meses. ¿Listo?
4: Listo.
1: Bueno.
4: Muchas gracias, don Felipe.
1: Con mucho gusto, hermano, que te vaya muy bien. Con mucho gusto, hermano, que te vaya muy bien.
4: Gracias.
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0: 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Hola, muy buenos días.
1: Buenos días, don Felipe. Mira, le voy a hacer unas preguntitas. Tengo una hija de 32 años que hace rato está pasando por una... Ella se desmaya, escalofrío, se le sube algo como al pecho y no puede respirar con dolor. Y ella no puede como con el cuerpo y suda. Se pone blanca, pálida. Y tiene como una infección en la garganta.
0: Bueno, muy bien. 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Durante 2 meses. 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Muy buenos días.
2: Muy buenos días, don Felipe.
0: ¿Quién habla?
2: Consuelo.
0: Hola, Consuelito, ¿cómo te va?
2: Pues, bien, digamos que bien, don Felipe.
0: Bueno, y cuéntame, ¿qué te colaboro?
2: Ay, don Felipe, tantas cosas que yo tengo, pero lo voy a decir. Voy a decirle una por una como el cuento, para irme haciendo de a poquito, como se dice. Vea, lo primero es que me está molestando muchísimo un dolor en todo el cuerpo, como los músculos adoloridos. Uh-huh. Voy así, por ejemplo, pues como a, ¿cómo le dijera yo? Como a por rato se me entumen las manos. En la planta de los pies por debajo es como, a veces como que me duelen cerquita de los dedos. Y no me tiene fregado este dolor y dolor de espalda, no sé, mejor dicho, voy donde el médico y no me encuentro
0: nada. ¿Pero el dolor arranca de dónde a dónde?
2: Don Felipe, en todo el cuerpo. Desde el cuello me coge todo ese el cuerpo, la cabeza a veces. Inclusive yo fui a un examen esta semana que me mandaron de la cabeza, es que a ver qué era, a ver qué salía, no sé.
0: Cuando a ver si el dolor que tenía en la cabeza, si era en la cabeza o en una nalga. ¿Para eso fue el examen?
2: Sería.
0: Sería, pues se supone que si usted tiene un dolor de cabeza, tiene que tratar la cabeza. 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Una cucharada de cada una en un vaso con agua. Se mezcla y se toma 2 veces al día durante 2 meses. Necesitamos el Fortavit. Una cucharada 2 veces al día por 2 meses. Bemba, una cucharada 2 veces al día durante 3 meses. Big Factor, 2 cucharadas en agua o jugo 2 veces al día durante 3 meses. Y cómprate también las goticas de Nersoy cuando estés deprimida, triste, nerviosa, ansiosa, rabiosa. Te tomas las goticas de Nersoy y ahí mismo se te quita el malestar.
2: Puedo tomarla varias veces, así. Pues ¿qué? Cuando estés las goticas.
0: Pues cuando tenga los episodios de miedo, de rabia, de tristeza, de angustia. Pero si usted las toma y se le quita, ¿para qué la va a volver a tomar? Tiene que esperar que le vuelva a dar.
2: Eso, sí.

0: Eso, eso, eso, eso, eso.
1: Doctor, yo me estoy tomando el tratamiento para la presión, porque sentí, pues, como yo no podía casi como caminar de la presión, pues estoy tomando el tratamiento, y me estoy haciendo el de los riñones, porque me duele, a veces me duele la cadera, pero no como en un puntico ahí cerquita a la, ¿cómo le dijera yo? Cerquita a donde termina la columna. No es diario, sino de vez en cuando. Y me, pues ese dolorcito ahí me molesta. Entonces yo compré el tratamiento para la, para los riñones.
0: Sí, señora.
1: Pues yo lo estoy tomando hace poquito, sí, hace poquito que lo estoy tomando.
0: Excelente.
1: Que a ver, pues claro que a mí no se me ha quitado bueno. Estoy tomando también, como le dije, el para los... ya me olvidó. Bueno, de todas maneras, pues yo estoy tomando eso. Y... perdón, el de la presión. Que a ver si era eso también. Yo fui pues a la consulta, claro que yo fui muy agitada, don Felipe, porque me toca bajar escalas y subir escalas allá, y entonces el doctor me dijo...
0: ¿Entonces se va a salir la presión alta siempre?
1: Sí, súper alta.
0: Entonces tiene que llegar 5 minuticos antes para que repose y le encuentren la presión normal, o para que si la tiene alta, realmente le salga alta. Y no porque usted está agitada o cansada, sino porque realmente la tiene alta.
1: Eso le dije yo al médico, y yo lo que pasa fue, yo le comenté a él, y yo muy agitada, dijo, espérate un momentico, y me dejó un ratico ahí sentada, y bueno, estuvimos recetándome ahí todo eso, y cuando después me la tomó, y dijo, ¿estás bien? Y yo, sí, doctor, es que yo venía muy agitada, y dijo, no,
0: es que por eso precisamente los médicos cuando atendían en consultorio, porque ya lo hacen virtual, cuando tenían en consultorio los médicos, hay algunos que todavía lo hacen, los médicos lo sientan a usted y empiezan a preguntarle una cantidad de cosas como para que usted se relaje, y luego le toman la presión. Ya ni la presión le toman, ya no utilizan bajalenguas, ya no le revisan los oídos, ni la nariz, ni los ojos, nada. Ya simplemente, ¿de qué murió su papá? ¿De qué murió su mamá? Y bueno, usted va a morir de lo mismo.
1: Sí, ¿o no es así? Un ratico ahí, me dijo, no, estás bien, estás súper bien, vea, si era que estabas agitada. Y yo, claro, doctor, pues imagínese. Bueno, otra cosita, don Felipe. Yo no, a mí me dicen que eso es de, ay, ¿cómo es? Este de la artrosis, me dijeron a mí, bueno, porque a mí me duelen mucho las rodillas para caminar. Hay días que yo no puedo caminar, vea, para ir a esa consulta, usted no sabe, doctor, cómo fui yo allá. Y he estado toda la semana sin poder caminar, inclusive por eso compré de los riñones, que a ver si de pronto eran los riñones que me estaban fregando.
0: Bueno, no, para las rodillas hay que dejar de comer carne por un mes, ni pollo, ni pescado, ni res, ni cerdo, nada de carne por un mes. Va a tomar la jalea de tomate con limón, 2 cucharadas, 2 veces al día por 2 meses. Va a aplicar una cremita que se llama Ceratón en ambas rodillas y en ambos codos, 2 veces al día por 2 meses. Ceratón. Va a tomar el Tripro, una pastillita, 3 veces al día durante 3 meses. Y el Chibú, una cucharadita tintera diluida en un pocillo con agua. Se toma 2 veces al día durante 2 meses. Con eso tiene.
1: Le hago una preguntita, doctor. Yo tomo el Chibú porque me cae mal. Como que me alborota la gastritis.
0: Porque no utiliza lo que uno le dice. Mire, es como el Royal. Si el Royal usted diluye una cucharada en un pocillo con agua, la va a poner a vomitar. Es una cucharadita tintera diluida en un pocillo con agua y se toma 2 veces al día por 2 meses o cuando tenga el dolor. ¿Listo?
1: Pero otra preguntita, qué pena. Esta cremita que antes vendía usted para clavos, callos y todo eso, que se llamaba, que era diferente, que era un líquido, ahora está saliendo esa en crema, me dijo usted.
0: En crema, sí, señora.
1: Es un frasquito larguito.
0: Le rinde más. Porque viene más espeso. Antes la gente se iba a echar y vaciaba todo el frasco encima, ¿no? Con la cremita se lo unta más fácil, más práctico.
1: Eso sí. Pero no tiene el mismo nombre, ahí dice que es corporal. Es lo mismo que...
0: Señora, lo que pasa es que cuando uno hace una modificación en el INVIMA, le hacen cambiar el nombre y le hacen cambiar varias cosas. A usted lo que le interesa es que la fórmula sea lo que yo le estoy recomendando.
1: No, yo digo es porque no era el mismo nombre que tenía el otro.
0: No importa, pero es lo que yo le estoy recomendando.
1: Ah, listo, don Felipe me sacó de dudas, gracias a Dios. Ahí me disculpa, don Felipe, bueno.
0: Bueno, pues.
1: Muchísimas gracias, Dios lo bendiga.
0: Bueno, hasta luego.
1: Hasta luego.
0: Bueno. 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Hola, muy buenos días.
2: Buenos días.
0: ¿Quién habla?
2: Mira, con un señor de aquí de Andes.
0: Señor de Andes, ¿cómo está, señor de Andes?
2: Muy bien, ¿usted?
0: Muy bien, señor de Andes, ¿tenés nombre o no?
2: Sí, Héctor Restrepo.
0: ¿Qué más o menos Restrepo, hombre? ¿Por qué tan perdido, hombre?
2: Llevo mucho tiempo bregándome a comunicar con usted.
0: Hasta que por fin.
2: Pero hoy tuve la oportunidad.
0: Qué bueno, Héctor Restrepo. Contame en qué te colaboro.
2: Héctor, mucho estrés.
0: ¿Y eso por qué, hombre, mucho si estrés. Es tan bueno? ¿Por qué si es tan bueno?
2: Pero, doctor, ¿qué me mata para el estrés?
0: ¿Que por qué te está estresando si es tan bueno?
2: Ah, María,
0: yo soy muy malo, con mucho problema. ¿Mucho problema o qué?
2: No, problema no, cada vez es mucho trabajo, sí, problemas con la gerente por ahí.
0: Bueno, tranquilo, vamos a solucionar eso. 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
0: 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Ajá.
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2: Doctor, ¿y con dolor en el hombro?
0: ¿Cómo?
2: Con dolor que le tengo mucho en el hombro.
0: Lo mismo es del sistema nervioso. Hágale que con eso tiene. ¿Listo?
2: Con eso tengo.
0: Con eso tenés, con lo que te mandé.
2: Doctor, y mucho hormigueo en las manos.
0: Con lo mismo que te mandé, quitas ese hombre.
2: Ah, bueno, doctor.
0: No te preocupes.
2: Los ojos se me hinchan mucho.
0: Para eso vas a comprar la crema de lechuga. Se aplica dos veces al día, eso inmediatamente lo desinflama. Y le quita las ojeras también.
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0: Montaner con Déjame llorar. Antes teníamos a Jerónimo con la canción Dos que parecen uno. Esta canción es la que identifica nuestro programa que va de 5 de la tarde a 7 de la noche en el corazón de la radio, La Voz de la Nostalgia. De lunes a viernes, Dos que parecen uno es un bolero, una balada, una balada. Un bolero, buenos días, buenos días, buenos días. Buenos días, Medellín. Buenos días, Antioquia. Buenos días, Colombia. Y también todos los colombianos en el exterior. Buenos días, buenos días. Levántense, levántense. Claro que ya en el exterior se levantaron ya hace ratico, ¿cierto? Porque va a ser que 1 de la tarde de 17 minutos. Creería yo, ¿cierto? Bueno. Buenos días a todos mis nostálgicos, espero que estén muy bien. Vamos a comenzar una semanita deliciosa. Hoy, lunes 21 de septiembre, empezamos esta semanita con toda, con mucha fe, con alegría. Le damos gracias a Dios por este nuevo día y con estas canciones que nunca pasan de moda aquí en el corazón de la radio. Bienvenidos todos a La Voz de la Nostalgia. José Fernando López Monsalve los acompaña. Estaré con ustedes hasta las 2 de la tarde y disfrutaremos de estas bellas canciones para que dejemos atrás lo que pasó y para que empecemos esta semana con buena música y estas bonitas canciones que nos devuelve la alegría. Que nos llegan al alma, al corazón y lindas canciones para disfrutar. Ustedes ya saben que la pueden descorchar en el 305-473-7772. Este es el corazón de la radio. Estamos bajo la dirección, programación y coordinación de Juan Felipe Tobón. 6 de la mañana, 16 minutos. Este es el corazón de la radio. Seguimos acá descorchando los añejos con todos ustedes, mis nostálgicos, para que programen sus canciones.
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0: Bienvenidos todos, bienvenidos. Levántense, levántense.

0: He tratado de olvidarte. Nos interpretaba Sabu en el corazón de la radio. Ya tenemos las 6 de la mañana con 18 minutos. Hora de ir con el 3 a la vez. 3 a la vez que coordina y programa a esta hora de la mañana Carlos Gustavo Echeverry desde el municipio de Río Negro, desde el barrio Sajonia. Él solicita por nuestro WhatsApp 305-473-7772. Aquí están los tres a la vez de la hora en la voz de la nostalgia.
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0: esa clase de hoy?
1: Bastante bien. ¿Llevas mucho tiempo esperándome?
0: Un poco, pero te quiero mucho, mi amor.
1: Sí, pero por favor, apúrate que pueden vernos.
0: Bueno, pero ¿hasta cuándo vamos a seguir ocultando lo nuestro? 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

0: Excelente, tres a la vez de la hora. Con los terrícolas, te juro que te amo. En la primera canción, la segunda, luto en mi alma. Esta tercera que termina, una carta. Esta solicitud la tenía Carlos Gustavo Echeverry desde el municipio de Río Negro. Levántense, levántense, mis nostálgicos. Ya regresamos con Descorchando los Añejos.
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4: Esta es una de las muchas historias que suceden conmigo. Primero, fue el susto cuando lo de León aquel. Después, era prohibido fumar y me encontré con Dinamita. Todo eso sin contar el tremendo impacto que me llevé con la historia de la chica del gorro.

0: Bueno, ustedes me perdonan, pero ahora yo me voy. Existen mil muchachas que quieren salir conmigo, pero todo es por causa de mi cacharro, ¿sabe? Voy. Bye. Chao.
1: Esa canción es muy buena. Mi cacharrito, a esta hora de la mañana continuamos descorchando los añejos, esas canciones que son un abrigo prácticamente y que nos llevan a la casa de la abuela, a los recuerdos, a la casa de nuestra madre, lo que la tienen, padre, o un amigo o amiga. También puede ser un familiar donde aquella novia o novio que tuvimos en aquellos pasados y se van volviendo como amigos. Al barrio, al primer amor, hoy las ponemos todas aquí para todos ustedes, estas lindas canciones del amor, en la voz de la nostalgia, descorchando los añejos, 6 de la mañana, 41 minutos, bienvenidos todos pues, para que disfrutemos de estas bellas canciones en el corazón de la radio.
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0: Henry Nelson quiso romper su contrato. Canción Rompamos el Contrato a las 6 de la mañana con 44 minutos. Estamos descorchando los añejos en el 305-473-7772.
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0: Es un agrado para nosotros que los que van llegando a nuestra sintonía. Muchas gracias, John William, desde el barrio Toscana de la ciudad de Medellín. El barrio Toscana queda más allácito de la feria de ganado, por la autopista norte.

0: hacer ejercicio, los que van para su trabajo, para el estudio, y las señoras hermosas que se levantan a hacer todos sus destinos y dejar siempre la casa al día. 6:45, estamos descorchando los añejos. Hoy es 21 de septiembre, inicio de semana bonito.
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0: Perdóname. Jerónimo nos interpretaba la canción Perdóname en Descorchando los Añejos. Buenos días para los que van llegando a nuestra sintonía. Buenos días. Levántense. Y recuerden que para hoy, lunes 21 de septiembre, el pico y placa en la ciudad de Medellín y el Valle de Aburrá aplica para los vehículos particulares con placas terminadas en 5 y 8. Y pues obviamente para los motociclistas, motos de 2 y 4 tiempos cuyo primer dígito sea 5 y 8. En los carros terminadas en 5 y 8. Lunes, hoy, para que no demos papaya. Porque es que eso vale un billetico que lo descuadra uno de una manera. Mejor dicho. 6:49 a.m. Continuamos en Descorchando estas bellas canciones.
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0: Conversaciones conmigo mismo desde Palma de Mallorca, España, nos interpretaba Juan Pardo en el corazón de la radio. Y esta canción fue solicitada también, estamos a 8069 kilómetros, allá en España, Madrid, Blanca Ruth. Se encuentra en Villalba, Madrid, colombianos en el exterior, que los hacemos sentir cerca de aquí, el corazón de la radio. Gracias por estar siempre en la sintonía del corazón de la radio. Daniel también está allí en España. No, es que en España hay un gentío impresionante. Bueno, obviamente de los 3 millones y piola, como decimos nosotros, que se encuentran en Europa. La sintonía con la voz de la nostalgia va aumentando cada día más. Y María Teresa también se encuentra en la sintonía del corazón de la radio. 6:54. Continuamos descorchando estas bellas canciones.
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0: Les recuerdo también que Conversaciones conmigo mismo ingresó en el escalafón de la fama este sábado que pasó. Comienza con nosotros en el escalafón de la fama para que ustedes dejen sus votaciones de lunes a viernes. Ustedes van dejando el botico por cada uno de sus artistas preferidos y nosotros los vamos instalando en cada escalafón merecido por todos ustedes en el corazón de la radio.
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0: 6:54.

0: Miguel Bosé con la canción Mi Libertad, canciones solicitadas por ustedes mismos, nuestros nostálgicos. Esto fue solicitud de John William desde el barrio Toscana de la ciudad de Medellín. Gracias por estar siempre en la sintonía del corazón de la radio, descorchando los añejos. 6:00 a.m. ya con 59 minutos. Voy a ir a una pequeña pausa y ya regresamos, no se me vayan a ir.
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3: Este es el corazón de la radio. Ya tenemos las 7 de la mañana con 5 minutos. Y nos vamos a ir a nuestro WhatsApp a saludar a quienes van llegando a nuestra sintonía. 305-473-7772. Nos dicen por acá. Buenos días, saludos desde Madrid. Ah, hola, buenos días, Me llamo Juan Daniel. Me llamo Juan Daniel para felicitarlos por su programa muy bonito. Quisiera proponer la canción No pensé que era amor, del recordado cantante peruano Pedro Suárez. Pedro Suárez Mertiz, con mucho gusto. Y él saluda muy especialmente. Saludos para Ruth López en Madrid. ¡Wow! Este saludo yo creo que sería para la Blanca Ruth, que es nuestra fiel oyente también desde Madrid. ¡Abrazo enorme! ¡Muchísimas gracias! Daniel Zelaya desde Madrid, España, en el corazón de la radio. Con mucho gusto. Acá nosotros los complacemos siempre a todos nuestros nostálgicos. 7 de la mañana, 6 minutos. Vamos hasta Madrid, ¿eh?

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1: En Primera Fila, que estuvimos este viernes, nos fue excelentemente. Allí ganó la indiecita Janet en Primera Fila, que estuvo compitiéndose con Silvana Di Lorenzo. Así que felicitaciones para la indiecita Janet, que estuvo en esta gran competencia del corazón de la radio. Continuamos disfrutando de estas bellas canciones aquí en La Voz de la Nostalgia. Gracias a Daniel desde España, que nos compartió esta bella canción. Pensé que era amor. Muy bonita canción, para que la sigan solicitando en el corazón de la radio. Es de Pedro Suárez Vértiz, el peruano. Aquí vamos a un recorderis con Primera Fila, que tuvo su premiación Janet.

Ahí está, pues, porque te vas, canción de la indiecita Jané, en el corazón de la radio. Y pues obviamente vamos a dar noticias buenas, hombre. Pues muchos sabemos quién es Alcia Costa, ¿cierto? Que gracias a Dios ya fue dado de alta porque él estaba muy mal de salud. 18 días hospitalizado. Pero gracias a Dios el cantante salió de la Clínica de la Misericordia Internacional de Barranquilla. El viernes 18 de septiembre le dieron de alta y ya se encuentra en su pronta recuperación. Gloria al Señor con estos artistas tan espectaculares que siguen dándonos las bellas canciones. Y sí, vamos a recordar acá al Alcia Costa con este bello bolero. La Copa Rota, que la quiere escuchar la señora Patricia Rendón desde el barrio Enciso de la ciudad de Medellín a las 7 de la mañana, 16 minutos en el corazón de la radio. Nosotros aquí respetamos mucho a los oyentes y los complacemos a todos.

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2: ¡Claro que sí! 7 de la mañana, 20 minutos. ¡Levántense, levántense! Los nostálgicos que faltan por llegar a nuestra sintonía del corazón de la radio y en nuestro WhatsApp. 305-473-7772. Vamos a ver quién anda por acá. Buenos días. ¡Buenos días!
3: Muy buenos días, señor José. Hola. Muy buenos días, nostálgicos de la voz de la nostalgia.
2: Sí.
3: Un excelente inicio de semana para todos. Les habla John Freddy desde la ciudad de Boston. Hoy acá con un clima un poquito frío. Es el último día del verano, pero ya parecemos casi entrando al invierno. La temperatura está en 12 grados centígrados, aunque a mí me gusta mucho ver la ciudad así, un poquito calmada, opaca y gris. Siento que también evoca y genera tranquilidad. Y hoy quisiera descorchar un añejo, que no sé qué tan añejo sea, que es de los Enanitos Verdes, claro. Se llama Amigos, y dedicárselo muy especial a aquellas amistades que tenemos de la infancia, de la secundaria. Yo tengo un grupo muy especial de la secundaria con los que todavía tengo contacto, en especial a mi amiga Viviana Mosquera López, que yo sé que ya está conectada a la emisora, siempre nos escucha el saludo.
2: Ajá.
3: Y bueno, y a todos ustedes, muchas gracias por este maravilloso programa, a usted en especial, y que tengamos todos un excelente y bendecido resto de semana.
2: Excelente, Freddy Medina, nuestro corresponsal desde Boston, Massachusetts, es uno de los grandes oyentes de La Voz de la Nostalgia. Claro que sí, Viviana Mosquera López, debe ser prima mía entonces, José Fernando López, bueno, que vivan todos los López, gracias por estar siempre en la sintonía del corazón de la radio. Freddy, muchas gracias, hombre, claro que sí. Esta canción de Los Enanitos Verdes, claro que también cabe en nuestros añejos. Aquí está, Amigos con Los Enanitos Verdes, en el corazón de la radio, descorchando los añejos. 7 de la mañana, 22 minutos.

0: Qué buena canción con los Enanitos Verdes. Solicitud de John Freddy Medina desde Boston, Massachusetts, en los Estados Unidos. Qué bueno el frío que hace allí. Aquí en la capital de la montaña tenemos una mañana maravillosa. No está picando todavía. Jaramillo está calmadito en el corazón de la radio. 7 de la mañana, 25 minutos. Hora de irnos con los tres a la vez de la hora.
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0: Grandioso 3 a la vez de la hora con Beto Fernán a esta hora de la mañana, 7:32 minutos. Te llevaré la primera canción, la segunda busco, esta tercera que termina. ¡Qué suerte! Y qué suerte tenemos nosotros con estos lindos nostálgicos que van llegando al corazón de la radio. Muchas gracias por estar siempre en la sintonía. Oyentes nuevos que van llegando al corazón de la radio, como es Juan Daniel Zelaya desde Madrid, España. Viviana Mosquera López, gracias por estar siempre en la sintonía desde el barrio Villahermosa de la ciudad de Medellín. Gracias, gracias, grandes nostálgicos, grandes oyentes que se van uniendo al corazón de la radio. 7:33 minutos, ya regresamos. ¡Levántense, levántense!
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0: Era Marco Roberto con la canción La Última Carta, a las 7:41 minutos. Estamos descorchando los añejos. Hoy, es hoy, lunes 21 de septiembre. Esto va pero bien rapidito. Que esta semana le traiga buena salud, trabajito, paz en el hogar y mucha música para el corazón. Ya lo demás llega por añadidura y seamos felices siempre. Nunca se vaya a dejar arrebatar su felicidad, que es solamente suya. Suya, es solamente suya. En el corazón de la radio, 7:41 minutos, escríbanme, por Dios. Escríbanme en el corazón de la radio, con mucho gusto nosotros los complacemos.
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septiembre para las placas terminadas en 5 y 8, los carros, los vehículos y las motos, dos tiempos y cuatro tiempos, placas 5 y 8. Para que no demos papaya con el pico y placa para hoy, lunes 21 de septiembre, en el corazón de la radio. Continuamos disfrutando de estas bellas canciones y saludando a todos los que van llegando a nuestra sintonía, como es la señora Luz, desde el barrio Belén Aliadas, de la ciudad de Medellín. Y ella quiere disfrutar y compartir con todos nosotros esta linda canción de Jorge Hernán Vasco, Te Amo Tanto. A las 7:47 minutos, en el corazón de la radio, levántense, levántense. Levántense.

0: Ese es un gran descorche, te amo tanto, de Jorge Hernán Vasco. Él nació acá, él es de acá. Medellín, Antioquia, Colombia. Fue un conocido baladista y solista de la época dorada de la música romántica y de la nueva ola aquí en Colombia durante los años 60 y 70. Y acá, divertidamente, lo estábamos recordando en el corazón de la radio. Esto fue solicitud de la señora Luz de Belén, Aliadas de la ciudad de Medellín. Continuamos descorchando los añejos.
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0: A ver, ¿cuál canción quieres dedicar? Ahí pasaba Este amor es un sueño de locos con el Puma, José Luis Rodríguez desde Venezuela. Antes teníamos a Juan Gabriel con La Farsante en el corazón de la radio. 7:59 minutos ya. ¿Cómo corre el tiempo? Por Dios bendito. Estamos descorchando los añejos. Gracias a los que van llegando a nuestra sintonía. Miriam Rabe del barrio Robledo de la ciudad de Medellín. Lo mismo William desde el municipio de Jericó, Antioquia. Gracias, gracias a todos los que van llegando al corazón de la radio. Ya regresamos.
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0: Julio Iglesias nos interpretaba Por una mujer a las 8 de la mañana, 13 minutos en el corazón de la radio. Estamos descorchando los añejos aquí en La Voz de la Nostalgia.
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0: con Domenica Di Salvo. Cantaban esta linda canción, Tú me amas, a las 8 de la mañana con 16 minutos. Nos vamos a ir hasta el barrio Robledo, claro que sí, de la ciudad de Medellín. Allí se encuentra Miriam Rabe, que ha solicitado los tres a la vez de la hora. Con mucho gusto, señora Miriam. Aquí está su solicitud de los tres a la vez en el corazón de la radio.
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1: Madruguen con nosotros en el corazón de la radio. Este eran los tres a la vez de la hora, con salud y todo de Jerónimo. Viviré por ti en la primera canción, en la segunda canción, El amor, ¿dónde está? Y esta que termina, Hoy tengo ganas de ti, con Jerónimo, los tres a la vez de la hora, ya regresamos.
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Y la música une a nuestros nostálgicos en libertad y tienen esa gran libertad de dedicar esas canciones bellas del amor. Y también la solicitan, como lo hace el señor Henry desde el municipio de Girardota. Este lindo municipio, ciudad del señor Caído, también las fiestas del chicharrón. Y por allá se encuentra también el señor Elmer. Don Elmer, que él distribuye las papas mega frit, el ripio de papa mega fría, el que le echa uno al perro, a la hamburguesa, también en las comidas sabe delicioso este ripio mega frit. Saludo muy especial para él también y su esposa Claudia. En el corazón de la radio, ay, ya también es nuestra compañera cantante, compositora de música romántica y de popular. Mónica Bustamante en concierto. Mónica Bustamante también canta muy hermoso y nos ha acompañado en varios eventos que hemos tenido de la cadena radial Júpiter de Colombia. Don Henry, gracias, saludo muy especial. Desde el municipio de Girardota, también en Copacabana nos escuchan mucho, en Bello, Barbosa, en Guasimalito Bello, todo ese sector del norte está con la voz de la nostalgia, el corazón de la radio. Amor de vacaciones con Luis Grillo. Solicitud de Don Henry en el municipio de Girardota. Gracias por preferirnos. Está la voz de la nostalgia.

0: Ay, qué rico suena esa playa, amor de vacaciones. Con Luis Grillo a esta hora de la mañana, para estos calores tan impresionantes. Delicioso, una piscinita, una playa. Y pues disfrutar esta vida que es tan maravillosa. 8:39 minutos, continuamos descorchando los añejos. La voz de la nostalgia.
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0: Saludo muy especial a los que están en el exterior, en los Estados Unidos, desde Miami, la señora Paloma. Paloma está en sintonía del corazón de la radio. Clarita Paloma, desde Miami. Muchas gracias por preferirnos.

0: La más bella herejía, Braulio nos interpretaba a esta hora de la mañana, 8:43 minutos, este es el corazón de la radio, la voz de la nostalgia. Ustedes pueden solicitar sus canciones, ya lo sabían, en el 305-473-7772.
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0: Ahí teníamos este popurrí con Camilo Sesto desde 1985. Este popurrí salió al mercado y lo estamos disfrutando y recordando aquí en el corazón de la radio, la voz de la nostalgia. Gracias por estar siempre en la sintonía. Estamos descorchando los añejos.
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0: El amor más bonito que tengo. Ah, ya se terminó la canción. Tengo que ir al aire. Bueno, continuamos. El amor más bonito nos interpretaba Rocío Dúrcal. Canciones solicitadas por ustedes, mis nostálgicos. Esta solicitud la hizo la señora Cristina Celis desde el barrio Laureles de la ciudad de Medellín. En 5 minutos se terminan Descorchando los Añejos.
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0: Daniel Magal con cara de gitana en el corazón de la radio. Finalizamos por hoy en el corazón de la radio descorchando los añejos, pero ya viene buenos días, ya viene buenos días, buenos días, buenos días, nostalgia. Para que estén pendientes y soliciten las canciones más hermosas del mundo, ustedes, mis nostálgicos, ya regresamos.
1: 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Termina por hoy descorchando los añejos. Guardamos nuestra botella. Pero pronto, muy pronto la volveremos a destapar. Para que disfrutemos juntos descorchando los añejos.
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0: Bárbara y Vic, amame, me gusta amanecer en ti a esta hora de la mañana que comenzamos. Buenos días, levántense, buenos días, nostalgia en el corazón de la radio para que ustedes soliciten estas lindas canciones del ayer.
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A partir de mañana, Alberto Cortés nos interpretaba a esta hora de la mañana, a las 9 de la mañana, 11 minutos en el corazón de la radio, 305-473-7772, en nuestra línea WhatsApp, para que todos ustedes, mis nostálgicos, programen las canciones que deseen. Saludo a todos mis nostálgicos que van llegando a esta gran sintonía del corazón de la radio.

0: Ahí teníamos ternura con la ternura de Claudia de Colombia a esta hora de la mañana en el corazón de la radio. Yo creería que es hora, ay, yo debo de irnos con los tres a la vez, claro que sí. Los tres a la vez solicitados por William desde el municipio de Jericó, Antioquia, aquí en el corazón de la radio. Muchas gracias por estar siempre en la sintonía, don William. Gracias por preferirnos. Aquí están sus tres a la vez.
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0: pero qué es este tres a la vez, pues tan buen hombre. Ave María, muchas gracias. Este tres a la vez, estupendo, solicitado por don William desde el municipio de Jericó, Antioquia. Con Juan Gabriel he venido a pedir perdón en la segunda caray. Y esta que termina, que estaba en concierto con esta icónica canción, así fue. En el corazón de la radio, 9 de la mañana, 33 minutos. Estamos en Buenos Días. Buenos días, buenos días. Nostalgia, gracias a los que han llegado a nuestra sintonía. Desde el municipio de La Estrella, la siderense Clarita se está reportando a esta hora de la mañana.
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0: Soraya nos interpretaba De repente. A esta hora de la mañana, 9:44 minutos. Antes estaba Alberto Vázquez con Te espero en el corazón de la radio. Buenos días, buenos días, buenos días. Nostalgia, levántense mis nostálgicos.
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0: Ahí estaban las moscas con la canción Venus en Buenos Días Nostalgia 947.
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0: ¿Cómo corre el tiempo? A las 9:53, estábamos escuchando a Sandro de América con Los Ojos del Recuerdo. Antes teníamos a Albert Hammond con la canción Échame a mí la culpa en el corazón de la radio, y Échame a mí la culpa por colocarles estas bellas canciones del recuerdo en Buenos Días. 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

0: qué calor, qué calor. Calor, Conchita Velasco, canciones solicitadas por Marlon Vázquez desde el Columpio, que está con un calor impresionante a esta hora de la mañana. 9:56, buenos días a todos, buenos días, Nostalgia.
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0: Agustín Pantoja, héroe de papel en el corazón de la radio. No se vayan, que ya regresamos con más canciones en La Voz de la Nostalgia.
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0: será porque ahora .6 a las 10 de la mañana, 9 minutos. Estamos en Buenos Días Nostalgia. Ustedes pueden solicitar sus canciones. ¿Lo sabían? Que en el 305-473-7772 las puede solicitar aquí en Buenos Días. Buenos Días, Buenos Días Nostalgia.
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0: Voz de Richard con la canción Por Ti a las 10 de la mañana, 15 minutos. Estamos en el corazón de la radio. Buenos días, nostálgicos. Recuerden, recuerden que todas sus solicitudes son bienvenidas para una dedicatoria. ¿Quieres un audio? Escucharte al aire, con mucho gusto. 305-473-7772.
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0: Y buenos días, Nostalgia. Buenos días para don Carlos Monsalve. Él se encuentra por el Éxito de Laureles. En el barrio Laureles de la ciudad de Medellín, don Carlos Monsalve, reportando sintonía siempre como un buen nostálgico de la radio. 10 de la mañana, 16 minutos. Aquí está su canción, don Carlos. Solo por tu amor yo vivo, con Leo Dan.

0: Sí. Ahí estaba Leo Dan con Solo por tu amor yo vivo. Don Carlos Monsalve solicitó esta linda canción. Y lo mismo hace John Freddy Usuga desde Cañas Gordas. Desde Bellavista, Cañas Gordas. Quiere escuchar una linda canción de Sergio Fascelli. Volveré. Aquí está. Con mucho gusto. 10 de la mañana. 19 minutos.
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0: Hombre, don Gustavo, gracias por recordarme. Sí, ya vengo con los tres a la vez en el corazón de la radio 1019.

0: Sergio Fascelli con la canción Volveré. En el corazón de la radio, la voz de la nostalgia. Vámonos entonces ya para el barrio Toscana de la ciudad de Medellín. Toscana es ahí al ladito de la feria de ganado de acá de la ciudad de Medellín. Allá en el norte se encuentra John William. John William, muchas gracias por estar en el corazón de la radio. Buenos días, nostalgia. Aquí están sus tres a la vez.
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1: Buenos días, Nostalgia en el corazón de la radio. Claro que sí, eso fue ese día. Aquí en la cadena radial Júpiter de Colombia, porque hay muchos obsequios para nuestros oyentes. Ahí estaban los tres a la vez que pasaba con Rafael Martos. La primera canción, Cierro mis ojos. En la segunda canción, Digan lo que digan. Y esta tercera que termina, Yo soy aquel. Así que ya regresamos con Buenos días, buenos días. Buenos días, Nostalgia.
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3: La música, así es, une nuestras almas en libertad. Y don Mario Giraldo, desde el popular número uno, nos saluda y nos dice que él quiere escuchar esta canción, La Felicidad, pero ¿qué fue lo que me dijo acá? Que esto es para... ¡Ah, sí, sí, sí! Que esto es para... esta canción solicitada por doña Amparo, pero él como que le hizo el favor. Bueno, escuchemos a ver qué es lo que me dijo acá.
4: Buenos días, José Fernando. Hola. Por favor, de Palito Ortega, ajá. La Felicidad.
3: Ajá. Sí, sí.
4: Qué pena, José Fernando, no ha saludado, pero ajá, este tema es de parte de la señora Amparo Jiménez.
3: Ah, ok, claro, con mucho gusto. Don Mario Giraldo, que también es uno de nuestros nostálgicos, que está siempre pendiente de la programación del corazón de la radio, La Voz de la Nostalgia. Aquí está su canción. Y ojalá todos sean felices, como lo va a decir.

0: Ajá. Ramón Palito Ortega con la felicidad en el corazón de la radio. 10:41 minutos ya. Buenos días, nostalgia.
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0: Una vieja canción de amor con Raúl Abrahamson en el corazón de la radio, recordándolo aquí en Muy Buenos Días Nostalgia 1045.
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0: todo el tiempo del mundo, soleado, con Manolo Otero, en el corazón de la radio 1049.
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Dani Rivera, en el corazón de la radio, nos vamos a ir hasta el municipio de La Estrella. Señora Clarita, gracias por estar en comunicación con La Voz de la Nostalgia. Aquí está sus tres a la vez. Gracias por su paciencia. Y gracias por preferirnos.

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2: Bueno, un saludo muy cordial a Felipe Todón y sigan escuchando sus especiales, que están muy chéveres. Gracias.
3: De Rodolfo Icardi.
2: De Rodolfo Icardi.

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0: El saludo de Rodolfo, que en la voz de la nostalgia, la primera canción desde la ventana de mi apartamento, que esta canción está en el escalafón de la fama. Y la segunda canción, Cruz de Olvido. Y esta tercera, que termina, disimula. Solicitud de la siderense Clara, desde el municipio de La Estrella. 11:02, ya regresamos. En la voz de la nostalgia, el corazón de la radio.
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0: Y la música une a nuestras almas en libertad. A esta hora de la mañana, 11:38 minutos. Vamos a ir a nuestro WhatsApp a ver quién anda por estos lados. Buenos días.
1: Buenos días. Le habla Carlos Acevedo de aquí de Copacabana.
0: ¿Qué más, hombre?
1: A la vez, si me hacían el favor y me complacían con un tema.
0: Sí, ¿cuál sería?
1: Y por tanto, echarles a Aznavour.
0: Y por tanto,
1: que claro, escucho mucho la voz de la nostalgia.
0: Sí, Carlos Acevedo de Copacabana, del municipio de Copacabana. En el municipio de Copacabana, Copacabana, Copacabana. ¡Excelente! Gracias. Gracias, don Carlos. Ah, hay que ir a Copacabana porque está estrenando parque. Un saludo muy especial al alcalde allá de la ciudad de Copacabana, que ha hecho muy bonitas obras por todo el municipio. Aquí está su canción, y por tanto, de Charlie Aznavour.

0: Ahí estaba, y por tanto, con Charlie Aznavour en la voz de la nostalgia del corazón de la radio. Buenos días. 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

0: Nino Bravo, en el corazón de la radio con cartas amarillas. A las 11:46 minutos vamos a regresar a nuestro WhatsApp. Está como un poco olvidado. A ver, ¿quién hay por aquí?
1: Buenos días. Buenos días, mi voz de la nostalgia. Hola. Siempre escuchándolos, siempre vivo acá con ustedes en el cañón.
0: Muy bien.
1: Soy Consuelo de Itagüí. Quisiera escuchar Los Tres a la Vez de Camilo Sesto. Solo el cielo y tú. Vivir así es morir de amor. Y Melina, un abrazo. Consuelo de Itagüí, se les quiere mucho y gracias por colocar esa música tan buena. Bendiciones.
0: Con mucho gusto, todo esto es para ustedes, señora Consuelo, desde el municipio de Itagüí. A las 11:46 minutos, ya viene Fito Salud. Aquí están sus tres a la vez, con mucho gusto.
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0: Gran último tres a la vez del día, de la mañana de hoy, 21 de septiembre, lunes, inicio de semana, lindo día para comenzar y agradeciéndole a Dios por todo lo que nos ha dado. El saludo de Camilo Sesto, obviamente, vale la pena volverlo a escuchar.
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0: Gracias, Camilo. En su eterno descanso, Camilo estaba con la primera canción, Solo el cielo y tú, un lindo poema de los tres a la vez. En la segunda canción, Vivir así es morir de amor. En la tercera, esta que termina, Melina. A las 11:59 minutos ya, hasta aquí. Buenos días, nostalgia. Regresamos más tardecito, aquí en el corazón de la radio, con estas bellas y maravillosas canciones del amor y del ayer. Felicidades para todos. Ya viene Fito Salud.
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5: 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Uh-huh. El hijo mío, le digo yo, a veces le duele que amanece con un dolorcito de cabeza. 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
5: Y el Bemba, le amanece doliendo, no sé por qué será, a un ladito de la cabeza.
6: ¿Sabe por qué duele la cabeza?
5: Sí, al lado
6: porque
5: de
6: tenemos
5: la cabeza.
6: Si no tuviéramos cabeza, no nos dolía.
5: Ah, sí, ¿verdad? ¿Por qué será que le duele? Yo le digo, debe ser de frío también que le duele. 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Yo estaba por llamarlo y nada. No, a mediodía el hijo mío me dice, no, llámelo, que a esta hora es muy buena hora, de 11:30 a la 1:00. 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
2: Felipe, vea, hola. 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Y eso fue como con la mano, vea. ¿Sabe qué tenía este hombre en ese talón? Como una alambrito, una latica, como de una lámina. Yo no sé eso aquí en mi patio de dónde apareció. 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Y el chuzo estaba ahí encimita. 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
3: Con mucho gusto.
2: Sí, ojalá toda la gente hubiera ido su receta porque fue, mejor dicho, una receta de la abuela. Oye, que Dios lo bendiga y un buen día.
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2: Hola, ¿qué tal? Saludo cordial. Nuevamente con ustedes aquí en los micrófonos de La Voz de la Nostalgia, en los 1530 de la M. Les acompañamos José Fernando López en la asistencia técnica y al frente de micrófonos, su amigo de siempre, Juan Felipe Tobón, con una invitación muy especial para que marque nuestras líneas telefónicas, el 475-7972, 475-7973, y participe con nosotros a esta hora. 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A ver. Señor, ayúdanos a vivir con un espíritu agradecido, no solo hoy, sino cada día de nuestra existencia, reflejando tu bondad con quienes más lo necesitan. Si lo deseas, dime si buscas una perfección en cada uno de nosotros. Moldéanos a tu imagen y semejanza para que seamos buenos cristianos. Gracias por las personas que forman parte de nuestro camino, por nuestro hogar, por el apoyo de nuestros seres queridos y por la alegría de compartir con ellos, por los alimentos en nuestra mesa, por la salud en nuestros cuerpos y por la oportunidad que nos das para salir adelante. Gracias, Señor, por la guía en medio de las pruebas, porque en cada desafío nos muestras tu gracia y nos dan la fuerza para continuar adelante. Vamos a dialogar con nuestros oyentes. Línea telefónica 475-7972, 475-7973. Muy buenos días.
3: Buenos días, don Felipe, ¿cómo está?
2: Muy bien. ¿Quién habla?
3: Gloria, de acá de Calatán.
2: Qué bueno, Gloria, contame en qué te colaboro.
3: Don Felipe, es una pregunta, ¿qué son ganglios?
2: Ganglios son masas, nódulos, tumores. Sí.
3: Es que imagínese que me hicieron una ecografía espiroidea y hoy la llevé a esa internista y me dice que sí salieron ganglios, pero que no son malignos, que son benignos, entonces que no voy a decir que no me
2: mataron. Entonces que los quite y se los lleve para él.
3: ¿Cómo de para él?
2: Que los cuide él, no sé. Vea. Cuando un ganglio, una masa, un tumor aparece en el cuerpo, o sea, algo que no es del cuerpo, es necesario eliminarlo porque en este momento es benigno, pero si se duerme se vuelve maligno. Entonces, necesitamos, como es en la garganta, necesito que tome la jalea de pitaya, 2 cucharadas, 2 veces al día por 2 meses. Necesitamos la jalea de zanahoria, remolacha y uva, 1 cucharada de cada una en un vaso o en un pocillo con agua. Se mezcla y se toma 2 veces al día por 2 meses. Necesitamos el ferrovit, 1 cucharada de meses. Sí. Retrovitón, 3 copitas al día, la primera en ayunas por 2 meses. Y te vas a sacar una cremita que se llama Fermider, 2 veces al día. Female. 2 veces al día hasta que desvanezca esos nódulos.
3: Y esa no es la palqui.
2: No, el palqui es para otra cosa.
3: ¿Qué? Female.
2: Sí. Bueno. No verbale, female. Female. Y dentro de un mes vas a tomar un producto que se llama Calfar. 2 cucharadas en agua o jugo, 2 veces al día durante 3 meses.
3: Felipe. Muchísimas gracias.
2: Bueno, con mucho gusto, que te vaya muy bien.
3: Gracias, Felipe.
2: ¿Qué?
4: Para los productos.
2: 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Fianza. Más oyentes, buenos días. Aló, buenos días. Sí, cómo no. Claro, con mucho gusto. No hay ningún problema. Hola.
4: ¿Cómo está, don?
2: Muy bien.
4: ¿Cómo está, don Juan Felipe?
2: ¿Con quién hablo?
4: Hablas con Luceli del 12 de octubre.
2: Hola, Luceli, ¿cómo te ha ido?
4: A mí bien, gracias a Dios.
2: Qué rico, mi amor. Contame en qué te colaboro.
4: Don Juan Felipe, yo para preguntarle cómo se toma el premio que me lo van a traer ahora.
2: El Plemion es una cucharada dos veces al día por dos meses.
4: Ah, bueno, y para preguntarle, como usted dice que todas las cremas, pues las cremas para uno untarse, se echan es poquitica, si la de Biogel también es igual, poquitica.
2: Sí, mientras más poquito aplique, más rápido se le quita el problema.
4: Ah, bueno, don Felipe, yo lo felicito.
2: Claro que esa como rinde tanto, úntese la normal.
4: Yo lo felicito una vez más por el programa. Que pase un feliz día.
2: Ah, yo pensé que era por el cumpleaños.
4: Y que pase un feliz día y que Dios lo bendiga.
2: ¿Y no me vas a felicitar por el cumpleaños?
4: ¿Usted cumple años hoy?
2: No, el año pasado.
4: Ah, ya. Entonces,
2: todavía me falta un mes. ¿Hoy es qué, 22?
4: A mí me gusta que usted 20, cumpla.
2: En octubre.
4: Yo le deseo que cumpla muchos más.
2: No, dentro de un mes cumple es Alejandra. Yo cumplo es el 18.
4: Lo tendré en cuenta para felicitarlo.
2: Bueno, mi amor, hágale pues.
4: Que pase feliz tarde y que Dios lo bendiga.
2: Igual, que te vaya muy bien.
4: Bueno, gracias, don Juan.
2: Chao. 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Y la frase de hoy. Recuerden que no todo el que tiene una Biblia en la mano tiene a Dios en el corazón. Hola, muy buenos días. Dale. Buenos días. Aló. ¿Con quién hablo?
5: Con Gloria, mire, la que acabo de llamar. Digo, qué pena, es que se me dio preguntarle que si no impide pues los lácteos o la leche, yo tomo mucha leche.
2: Pero para los nódulos, claro, no puede consumir leche porque la leche le endurece más ese nódulo y es más complicado para tomarlo. ¿Cómo tomas tanta leche? Hay un producto que se llama Britex para que sacar ese calcio más rápido ahí de las masas.
5: Ah, entonces ni leche ni lácteos, ¿qué?
2: Es que la leche y los lácteos, ¿qué son? O sea, ¿con qué hacen los lácteos?
5: ¿Y por cuántos meses? Dejo de tomar la leche y esas derivadas.
2: ¿Por dos meses?
5: Ah, bueno, Felipe, eso era mi pregunta.
2: Bueno, pues.
5: Muchas gracias, hombre.
2: Con mucho gusto, que te vaya muy bien.
5: Gracias.
2: 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Muy buenos días.
6: Hola, buenos días, don Felipe, ¿cómo está? Para preguntarle, mi papá tiene una hernia en la ingle y también tiene mucha rasquiña en el cuerpo. ¿Qué le recomendaría? Que tenga un feliz día, gracias.
2: Mira, para esa hernia va a suspender lo que son embutidos y enlatados por un mes, lo que es lulo, maracuyá, azúcar blanco, que endulce con azúcar moreno. Evitar el salchichón, mortadela, jamón, chorizo, morcilla, tamales de Santa Elena, todo eso por un mes, para que podamos curar del todo esa alergia. Necesita la jalea de guayaba con propóleo, dos cucharadas dos veces al día por dos meses. Necesitamos el retrovitón, tres copitas al día, la primera en ayunas por dos meses. Necesito que se bañe con el jabotón de caléndula todos los días y se aplique una cremita que se llama Fitoderm. Fitoderm, dos veces al día hasta que se le quite la alergia. Y para el problema de la próstata, necesitamos la jalea de brócoli, dos cucharadas únicamente en ayunas durante dos meses. Retrovitón, tres copitas al día, la primera en ayunas por dos meses. retrovitón. Necesitamos el más 2000, se prepara como un tintico, se toma dos o tres veces al día por 2 meses. Necesitamos el chitaque, una cucharada dos veces al día durante 3 meses. Chitaque. 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Listo. Pues yo pensando una cosa. Si los oyentes a los que nosotros enfocamos la radio son oyentes que muy pronto se van a morir, entonces él a quien le predique el evangelio. No le va a predicar a un niño. Es que hay unos payasos que, qué horror. Yo no sé cómo las empresas ya no analizan las personas que van a ingresar a su nómina. ¿Ah? Están llenos de pura gente desechable, hermano. Qué pesar.
7: ¿Qué se llevarán para las emisoras de ellos?
2: Por eso, entonces, ¿qué esperanzas con las emisoras de ellos? Qué horror. Hola, buenos días.
8: Muy buenos días.
2: ¿Quién habla?
8: Habla Marta de Buenos Aires.
2: Hola, Martica, ¿cómo está?
8: Muy bien, ¿y usted?
2: Muy bien, contame tus penas.
8: Ay, Juan Felipe, yo no sé qué, pues, a ver usted qué dice, que será maluco lo que yo pregunto. Vea, es que de unos días para acá, yo vengo que de momento así como cuando uno le da escaramuza, como que se me sube, como que...
2: Charamusca, charamusca. Usted sabe que la... Ah, no, esa no es la charamusca, es la maestranza.
8: Bueno,
2: que una vieja me dio un beso. Que, ¿usted sabe qué es la maestranza?
8: ¿La qué?
2: La maestranza.
8: No.
2: Es cuando una vieja me dio un beso que me supo a cucaracha. Qué vieja tan atrevida cuando había tanta muchacha.
8: Eso.
2: La chabramos, que es otra canción.
8: No, por eso, pero vea, es que se me sube como una cosa, como cuando uno le da frío y me queda como la cabeza hormigueando un rato y como todo maluco. Y yo le digo aquí a los hijos míos, me dicen, es que yo soy...
2: Loca, te dice. Te da vieja loca. Sí, te han llegado a decir vieja loca.
8: Con algún dolor.
2: Oiga, y eso sí que le da rabia a las mamás que les digan, ah, ¿usted está loca o qué?
8: Es que no, ya salió con otra cosa. Le digo yo, ay, me siento tal cosa. Ah, es que usted siempre tiene que estar resultándole con alguna cosa.
2: Ah, ya los veremos a ellos enfermos a ver qué hacen. Ah.
8: Y llego así como por ladito, me sube como el encalambrado, no es como encalambrado, sino como hormigueo. Vuelve y se me quita y vuelve y me hace como por otro ladito y así. Y yo no sé eso como de qué será feliz.
2: Bueno, ya necesitamos curar el sistema nervioso para que te quite todo ese cansancio, ese dolor que tenés en la cabeza, en el cuello, en los hombros, en la espalda, que muchas veces es uno quietecito y siente como que tiene un hielo en la cabeza y se estuviera derritiendo, se estuviera partiendo, que suena así.
8: Eso
2: es lo que vos tenés. Necesitamos la jalea de curuba y la jalea de pomelo.
8: Sí.
2: Curuba y pomelo. Una cucharada de cada uno en un vaso o en un pocillo con agua. Se mezcla y se toma dos veces al día durante 2 meses. Necesitamos el Fortavit, una cucharada dos veces al día por 2 meses. Bemba, una cucharada dos veces al día durante 3 meses.
8: Sí.
2: Big Factor, dos cucharadas en agua o jugo, dos veces al día durante 3 meses.
8: Sí.
2: Big Factor. Necesitamos el Fitoacai, una cucharada dos veces al día durante 3 meses.
8: Sí, también.
2: Fitoacai. Y vas a tomar las goticas de Nersoy, 20 goticas para tomar cuando esté deprimida, nerviosa, triste, ansiosa, rabiosa, se toma las goticas de Nersoy.
8: Felipe, entonces eso es del sistema nervioso.
2: Sí, señores, ¿cierto? Sí, señores.
8: Ah, sí, porque yo pensaba que era algo grave. Yo le digo, Felipe, si me saca de la duda y yo no les voy a decir más a ellos porque ellos me regañan.
2: No, ahorita mientras tienen los productos de Fitosalud, hago un juguito de tomate de árbol, un tomatico en un vaso con agua y se lo toma sin colar. Para que sienta la mejoría.
8: Yo la semana pasada, ahora el sábado que vino la hija mía, me trajo unos productos de allá. Es que yo ya, a mí no me falta ni el retrovitón, ni las goticas de Hipersí. Tengo el tratamiento para las venas varices, y me estoy tomando la jalea pues de calabaza. Todo muy rico.
2: Sí.
8: Sí, Felipe, bueno, ay, mi Dios le ponga, Dios lo bendiga.
2: Hágale. Tranquilo. Que me le vaya muy bien, mi amor.
8: Bueno, Dios lo bendiga.
2: Chao, pues. 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Cuando estén así muy estresados, si tienen la sal exorcizada, echen 3 cucharadas de sal exorcizada en una bañera o en un baldecito con agua. Agüita calientica puede ser. Se desacaloran y se echan el agüita, si quiere, de la cabeza a los pies o del cuello hacia abajo. Déjela que actúe por ahí unos 3 minuticos y se juega para que se quite esa pesadez, ese cansancio, esa aburrición, ese estrés que tiene. ¿Sí? Hay un truquito muy bacano. Yo le he enseñado cositas con de la mano derecha para un dolor. Lo que no creo haberles hablado es de cuando hay estrés, usted puede con el pulgar de la mano derecha lo humedece con saliva y se hace una crucecita en el entrecejo, o sea, en la mitad de la frente, o se masajea con el dedito en forma circular, o lo puede hacer también en la cumbamba, ¿sí? En la cumbamba, aquí abajito de la boca, se masajea, ¿sí? Para que calme ese estrés, esa ansiedad, o hace presión ahí en la cumbamba para que calme esa presión, esa tensión que siente tan, tan maluca, ¿sí? Para que se vaya relajando. Una opción mientras tiene los productos de Fitosalud, para que hay gente que se estresa y quiere hacer quién sabe qué locura. Entonces, para que no piensen en cosas malas, porque las personas que atentan contra su vida son personas que, ay María, se demoran mucho para salir de ese abismo tan berraco o reencarnan en unas circunstancias que no les gustaría. Por ejemplo, supe de una muchacha que le hicieron una regresión, eso es muy delicado, le hicieron una regresión porque la muchacha se sentía que, o sea, en todas partes se sentía con claustrofobia y fue que en una vida pasada murió dentro de un ascensor y en la regresión se dieron cuenta. O sea, eso es algo muy delicado porque una persona se puede quedar ahí. Pero entonces, para que tengan en cuenta, muchas veces las personas se quitan la vida y no saben cómo lo van a pagar en un karma, en una próxima existencia. Entonces, mucho cuidado con eso. Ah, pero es que eso no existe. Para muchos no existirá. Lo que pasa es que es un tema comprar pollo. Pero, por ejemplo, mire, busquen una entrevista de Celia Cruz. Yo ya se las compartí una vez. Una entrevista con Yo José Gabriel, donde ella cuenta algo mágico. Y es que en Cuba creen mucho en la reencarnación y saben que existe la reencarnación. Por ejemplo, una tía de ella estaba en embarazo días antes de que naciera Celia. Y la niña, cuando tuvo el parto, se le murió. Y ella, del desespero, pues sin saber qué hacer, dijo, de ahí verá que yo me voy a dar cuenta de dónde reencarna la niña. Y le partió los 2 deditos, el dedo, el meñique y el anular, de ambas manos, y Celia nació con esos 2 deditos partidos. Entonces, casi siempre cuando estamos enterrando a una persona, están haciendo otra de nuestra familia. Entonces, miremos eso, o con los años, también nacen en la misma fecha en la que ese ser querido falleció, para que tengan muy, muy presentes esas cositas también. No es de cambiarle la ideología, la mentalidad, pero para que lo tengan muy presente. Antes de usted cometer un acto contra su vida, piense en cómo le va a llegar después el pago de ese error que está cometiendo, porque como dice tu revelación, mi vida es prestada y tiene dueño, y ese dueño se llama mi Dios, a que tengan mucho cuidado con eso. Hola, muy buenos días. Buenos días.
9: Buenos días.
2: ¿Con quién hablo?
9: Con Lucía.
2: Hola, Lucía, ¿cómo estás?
9: Bien, gracias a usted.
2: Muy bien, contame en qué te colaboro.
9: Ah, pues quería hablar con usted, porque yo ya he utilizado ya 3 veces el producto bien.
2: Oíste, Lucía, suena horrible eso con ese altavoz. Quítale el altavoz para poderte escuchar bien.
9: Se lo voy a quitar.
2: ¡Eso, Lucía! Ah,
9: ahora sí.
2: De una.
9: Ahora sí. Y entonces, lo último que me mandó, y entonces no sé cómo es que me dijo el, ¿cómo es que se llama? Los últimos.
2: El último, el AS, últimos.
9: La S. Guanábana. No, eso no es.
2: ¿Pero es para qué? ¿Para qué problema?
9: No, primero fue, me lo recomendó una señora. Yo con usted me dijo que era para el hígado, riñones, bueno, algo así. Y yo le comenté de un dolor que mantengo, coste de la cadera, y encima del tobillo me duele muchísimo también, que a veces como si me partiera. Entonces yo me estoy tomando lo que usted mandó, estoy bien, y otras veces no, pero me quita el dolor del todo. Claro que es que apenas lo empecé hace como 12 años.
2: Uh-huh.
9: Entonces hay uno que todavía no lo he empezado.
2: Sí.
9: La guanada. Pero es que yo no me acuerdo cómo es que ya.
2: Pero si no me dice, ¿yo qué voy a saber?
9: El otro hizo, sí. La Royal.
2: El Royal es una cucharadita tintera en un pocillo en agua.
9: Uh-huh.
2: Se toma dos veces al día.
9: Uh-huh. ¿Y al fin qué?
2: Alfimic, dos cucharadas en un pocillo con agua. Se toma dos veces al día.
9: Y la ciruela, la jalea de ciruela con tomate.
2: Dos cucharadas, dos veces al día.
9: Ah, sin cucharada, bueno. Uh-huh. Esa es la que estaba muy dudosa. Y la guanábana.
2: Dos cucharadas, dos veces al día.
9: Y el biogel, sí, es para untar.
2: Biogel es para aplicar dos veces al día.
9: Uh-huh. ¿Y por cuánto tiempo?
2: El biogel hasta que le quite. Ah, no, ese hasta que termine la crema, que eso dura mucho.
9: Este exactamente, el último que me mandó.
2: El del colon es por 3 meses.
9: Por 3 meses.
2: Uh-huh.
9: O sea, que ahorita que se me acabe, vuelvo otra vez.
2: Ajá.
9: Porque la hinchación del pie sí se me quitó.
2: Sí.
9: Y como dice uno, no puede ser tan rápido, pero sí quería hablar con usted, porque ese día usted me hizo una oración y eso fue como la mano de Dios, porque eso se me quitó ahí mismo de lo que estaba sintiendo. Y a mí se me olvidó. Yo sé que empieza por mano bendita.
2: Ajá. Uh-huh.
9: Sí, yo sé que empieza por mano bendita. Entonces yo quería que se me la mandara aquí al WhatsApp o me la hiciera.
2: No, para... porque eso debe ser en el momento que se vaya a hacer con la persona que tiene el dolor. Es que eso no es para pa comercializarlo, no es para venderlo. O para reportarlo por ahí.
9: Lo que pasa era que para yo hacerla cuando me estuviera untando la cremita.
2: No, me llama. No hay necesidad. Con una vez que la haga es suficiente.
9: Sí. Sí. Bueno, doctor. En todo caso, muy agradecida.
2: Bueno, pues.
9: Bueno, en todo caso, que esté muy bien y una feliz tarde. Y que me lo bendiga.
2: Bueno, hasta luego. Que te vaya muy bien. Bueno. 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Más oyentes, muy buenos días. ¿Qué pasó? No, dije que ahorita le van. Eso es que el internet está jodiendo por todas partes, hermano. Qué cosa tan aburridora. Eso no pasa ni video, ni audio, no más fotos. Y eso sin ropa para que no pesen tanto. Hola, ¿con quién hablo?
10: Habla con Marina, ¿cómo está?
2: Hola Marina, ¿cómo te va?
10: Felipe, muchas gracias. Vea, yo hace muchos días ya que estaba hablando, porque resulté con un lunar maligno en la nariz. A mí me lo cortaron y ya, pues yo he comprado ya lo que es la botella verde que es Persil y el Retrovitón.
2: Sí.
10: Ese fue el que usted me mandó. Bueno, tenía aquí primero había comprado un frasco de Ultragen. Entonces, uh-huh, se me quedó en la nevera, me fui y se me quedó en la nevera.
2: Sí,
10: en este momento, después se me había olvidado y mandé comprar otro. ¿Qué vencimiento tiene esta cosa de Ultragen?
2: No, ya tiene que mirar el frasco. En el frasco dice el vencimiento, claro.
10: Ah, eso. Ahora también le comento, de todas maneras, vea, yo todavía estoy tomando nariz, pues ya me he tomado como 6 frascos para la nariz, pero claro que como yo no he sentido, de pronto siento así como un dolorcito lento, pero no así fuerte en la nariz, pero yo soy muy cumplida por la mañana. Es lo primero que hago, de tomarme el Otrovitor y el Persil.
2: Sí, pero le falta aplicarse una cremita que se llama Yuk. Como es cáncer de piel, se aplica donde tiene el cáncer. Se aplica dos veces al día hasta que desaparezca esa manchita del todo.
10: Yo no tengo manchita.
2: Mm.
10: No tengo manchita. Entonces está pues así lo que es la cicatricita, porque como a mí me sacaron el lunar, entonces no tengo pues así una mancha ni nada.
2: Ah, bueno, entonces ahí va a aplicar el yuc y se va a tomar también la jalea de limón con acelga.
10: ¿El de limón con acelga?
2: Sí, dos cucharadas, dos veces al día.
10: ¿Y el ultra qué?
2: ¿Ah?
10: El ultragen, que tengo yo aquí dos botellas.
2: Pero mire la fecha de vencimiento, yo no creo que se haya vencido.
10: Una es muy reciente, que la mandé traer con los dos frascos que me estoy tomando.
2: Sí, pero mire si la otra no se le venció para que empiece a tomar la otra antes de que le venza la otra.
10: Bueno, y entonces, ¿cómo cuántas cucharadas o qué cantidad me puedo tomar del ultragen?
2: El ultragen es una cucharada dos veces al día.
10: Dos veces al día, porque yo me estoy tomando una de este, entonces estoy tomando es de retrovirus una y otra de Persil.
2: Ajá.
10: Sí, todos los días en la mañana es lo primero que hago para tomarlo.
2: Sí, señor.
10: Bueno, de todas maneras, entonces yo lo que necesitaba era la cuestión del ultragen.
2: Sí, señor.
10: Eso. Bueno, Felipe, muchas gracias de todas maneras.
2: Bueno, con mucho gusto.
10: Muy amable.
2: Chao. 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Muy buenos días. Pollo, buenos días. ¿Bien o no? ¿Cómo te va? ¿Bien o no? Todo bien. ¿Qué? Ah, hay que esperar que cargue. Ahí sí es sencillo, hay que esperar que cargue. ¿Cómo vamos a hacer, pues, Pollo? ¿Cuál es el desespero? No, por Dios. 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
7: Arturo.
2: Listo.
7: Es que aquí ya cargo, ¿qué? Conoce que me mandó el de Radio Reloj.
2: Ah, bien, póngalo a ver, hágale. Hola, buenos días.
11: Buenos días, don Juan Felipe. Para la preguntita, hola, Cromarino. Para preguntarle a un familiar que se volvió todo amarillo de los ojos, a ver qué le puede mandar para eso.
2: Pero si es familiar, porque si se volvió amarillo es chino. Hombre, cuando uno se pone amarillo es porque el hígado está fallando. Para eso necesitamos el retrovitón. Son tres copitas al día, la primera en ayunas por 2 meses. Necesitamos la jalea de zanahoria, jalea de remolacha y jalea de uva, una cucharada de cada una en un vaso o en un pocillo con agua, se mezcla y se toma 2 veces al día durante 2 meses. 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Buenos días, hombre. ¿Cómo me les ha ido, pues?
12: Buenos días.

0: Una iba al baño, almuerza iba al baño, come iba al baño.
1: Exacto.
0: Eso no es ninguna enfermedad, eso significa de que el organismo está en perfectas condiciones. Porque es que él no está eliminando lo que está comiendo, no es que esté roto y lo desayunó de mismo, lo botó, no está, sino que el
1: Como
0: desayuno,
1: le explicaba.
0: déjame hablar, sino que el desayuno está empujando lo que comió por la noche, el almuerzo está empujando lo que comió el desayuno, o sea, eso significa que tiene una buena digestión. Simplemente, si él siente los mismos síntomas de cuando tenía la vesícula y siente que se le inflama y siente ese dolor ya, pero el que él dé del cuerpo cada que come, eso significa que tiene una buena digestión.
1: Ah, bueno, señor.
0: Listo, pues.
1: Don Felipe, y yo le hago otra preguntita, porfa. Vea, hace 15 días yo me fracturé la muñeca y el radio. Pues estoy recién operada.
0: Sí.
1: Y el ortopedista me dice que ya, pues, que yo tengo osteoporosis. ¿Y qué es que puedo tomar?
0: Eso no es osteoporosis. Los problemas de la muñeca se llama túnel del carpo o túnel carpiano. Para eso necesita la jalea de curubo y la jalea de pomelo, una cuchara de cada uno en un vaso con agua, se mezcla y se toma 2 veces al día por 2 meses. Necesitamos el Fortavit, una cucharada 2 veces al día por 2 meses. Necesitamos el Bemba, una cucharada 2 veces al día durante 3 meses. Y el Big Factor, 2 cucharadas en agua o jugo, 2 veces al día durante 3 meses.
1: Ah, bueno.
0: Caserito,
1: Listo.
0: caserito, escucha dulce, tu muñeca, esto es.
1: No, lo que pasa es que como me caí, me fracturé porque es que me colocaron una platina, me colocaron unos tornillos
0: Ah, entonces
1: porque me
0: adicionale
1: fracturé.
0: un producto que se llama Brites para soldar el hueso. Pero cuando
1: Exacto.
0: molesta
1: Ah,
0: la
1: bueno.
0: muñeca es porque hay un problema de túnel carpiano.
1: No, fue que me fracturé, me caí, me fracturé.
0: Bueno, lo que le dije,
1: Ah, bueno.
0: adicionele el Brites.
1: Ah, bueno, dices, bueno, muchas gracias, que estén
0: Bueno, mi amor.
1: bien.
0: Chao.
1: Chao.
0: 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Buenos días.
2: Buenos días, ¿cómo está, don Germán? Habla con la Ligia Ramírez, la que lo llamó el pasado sábado. Felipe, lo que pasa es que usted me dio una receta para el
0: Yo ya le iba a
2: eco.
0: decir que el man es Germán, que yo no.
2: No, lo que pasa es que usted me dictó la recetica muy rápido y no alcancé sino a anotar como tres productos para es para el eco. Me dijo que pitorel, isomay.
0: ¿Pero para qué? ¿Para el EPOC?
2: Sí.
0: No, eso no es para el EPOC. O sea,
2: ¿Y
0: lo
2: qué
0: que
2: me
0: usted
2: lo
0: está
2: dice
0: diciendo ahí
2: bien?
0: es para las alergias.
2: Ah, pero entonces necesito que me colabore entonces para el EPOC. Y usted me dio otra
0: Lo que
2: receta
0: pasa
2: que
0: es que el
2: me...
0: EPOC es enfermedad pulmonar obstructiva crónica, no tiene nada que ver con las alergias. Para el EPOC, ah, bueno, de pronto una alergia respiratoria, pero no es el tratamiento. Mire, para el EPOC necesitamos el Fitogel. Son 3 copitas al día, la primera en ayunas por 2 meses.
2: Pitoyer.
0: Fitogel. Necesitamos el Isomel, una cucharada 2 veces al día durante 3 meses. 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Guayaba con rábano. 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Necesitamos el Lanur, una cucharada 2 veces al día por 2 meses.
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0: Lanur.
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0: Eso,
2: listo.
0: Lanur. Con L de Lanur. 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
2: Listo.
0: Necesitamos el Lanur, necesitamos el Super K, una cucharada 2 veces al día durante 3 meses. Super K.
2: Super K.
0: Sí.
2: Listo. Entonces,

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0: seis.
1: Sí.
0: Bueno, muchísimas gracias.
1: Bueno, que te vaya muy bien.
0: Hasta
1: Chao.
0: luego.
1: 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Y le dije: nada, hermano, me pasó un cacharro ahí en la Macarena. Y entonces me dice: no, imagínate que me llamó, porque a él le encantaban los buñuelos de la panadería. Y yo buscándote y no te pude ubicar. Y le dije: pues claro, si yo me fui para el concierto. El día del concierto se vino a comer buñuelo aquí en la esquina, en la panadería, hombre. ¡Qué piedra! Rubén Blades. Entonces, ¿ya dónde va a comer buñuelo Rubén? ¿Ah? Y entonces me dice: déjate ver, es que en el próximo concierto que venga, nos parchamos con él a comer buñuelo ahí. Y tumbaron la panadería, hombre, para hacer el metro del 80. Y esa que es la despedida. ¿Ah? 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Buenos días.
2: Buenos días, ¿cómo estás?
1: Muy bien, ¿quién habla?
2: Caterine.
1: Hola, Caterine, ¿cómo te ha ido?
2: Muy bien, gracias. Lo que pasa es que llevo poco escuchándote, pero quería hacerte una consulta.
1: Contame.
2: Lo que pasa es que no he podido con el sobrepeso. Pues en este momento estoy en 75, mido 1,57, sufro de tiroides, de la que engordo. Pero sigo juiciosita con el tratamiento, pero no he podido combatir el sobrepeso. A ver qué me
1: Mi
2: puedes
1: amor,
2: ayudar.
1: lo que pasa es que mientras no cubre la tiroides, botas la plata en lo que hagas para adelgazar. Porque la tiroides es la que controla el peso y controla los estados de ánimo de la persona. Entonces, arranquemos por curar la tiroides. ¿Te parece?
2: Listo.
1: Bueno,
2: Sí,
1: mi
2: claro
1: amor,
2: que
1: vea.
2: sí.
1: Para la tiroides necesitamos las tres jaleas, que son zanahoria, remolacha y uva. Una cucharada de cada una en un pocillo o en un vaso con agua. Se mezcla y se toma dos veces al día durante 2 meses. Necesitamos el ferrobit, una cucharada dos veces al día por 2 meses. Ferrobit. Necesitamos el ferrobit, necesitamos el retrobitón, tres copitas, retrobitón, tres copitas al día, la primera en ayunas por 2 meses. Retrobitón. Necesitamos la jalea de... No, jalea no, necesitamos el Ultragen, una cucharada dos veces al día durante 3 meses. Ultragen. Y necesitamos dentro de un mes un producto que se llama Calfar. Calfar, dos cucharadas en agua o jugo dos veces al día durante 3 meses. Apenas llevemos un mes de haberte tomado el tratamiento para la tiroides, que ya la tiroides está normal, me llamas y yo te digo con qué bajas de peso sin necesidad de hacer dieta.
2: Listo, perfecto. Todo eso lo consigo acá contigo en la...
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2: Listo, perfecto. 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
1: Hágale pues, mi amor, y me cuenta cómo le va. Listo, pero ánimo, ¿no?
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1: No se me deprima, no se me deprima, que eso tiene solución. Listo.
2: Listo, corazón. 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
1: Claro, para el oriente creo que son los jueves. Ellos se confirman cuándo es el envío para el oriente antioqueño.
2: Listo, muchas gracias. Una excelente tarde.
1: Bueno, mi amor, que le vaya muy bien. 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La semana antepasada les estuvimos dando un pito y la gente dice, ¿pero eso para qué? ¿Para qué? Un pito le puede salvar a usted la vida. Le puede servir para hacer bulla en el evento de la señora Colombia, la señora Antioquia. Mientras los otros nos arrasaban con una corneta de la selección Colombia. Nosotros no nos podemos quedar atrás con el pito, ¿cierto? ¡Oye, y ese pito! Ay, ¿es este jueves o la otra semana? Ah, es este domingo. Ah, ¿cómo así, man? ¿Cómo? Entonces, preparemos la coca para el domingo. Porque qué mal servicio en ese sitio, mano. Es en la misma... Ah, no, no es la misma parte. Una hora esperando una picada, mano. Ah, y nos la llevaron fría. Qué cosa tan berraca. Me pollo, me por Dios, hombre, como para recomendarlo, ¿sí o no? ¿Sí o no? Oiga.
3: Vamos a tener... a tener pues la elección y coronación el domingo, y voy a concretar a ver si las puedo llevar o el jueves o el viernes. Muchas gracias, amigo. Ahí les mandaré la invitación para la elección y coronación. Eso va a estar espectacular.
1: Excelente, excelente, señor Antioquia 2026-2027, y con el apoyo de la cadena Real Júpiter, sus emisoras y Fitosalud. Ahí estaremos. 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Pero ahí estamos en el radio, para que sepa, haciendo radio de calidad. Mientras los otros se hunden, nosotros vamos adelante, vamos avanzando. Hola, muy buenos días.
4: Ya
1: se acabó el programa. Ah, fue mamá, no fregues. Muchísimas gracias, amigos oyentes. José Fernando López en la asistencia técnica y al frente de micrófonos, su amigo de siempre, Juan Felipe Tobón. Por la atención prestada, gracias mil. Sigan en sintonía con La Voz de la Nostalgia, 1530 AM, el corazón de la radio. Un resto de día muy feliz. Que Dios nos bendiga. Chao, chao.
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1: Verónica Castro. Verónica Sáenz Castro, Ciudad de México, octubre 19 de 1953.

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1: Comenzó haciendo comerciales y trabajando como modelo. Luego, estudia locución y teatro.
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1: Se graduó en Ciencias Políticas en 1979, cuando la telenovela Los ricos también lloran estaba en todo su apogeo.
2: Gracias, hijo.
3: ¡Vaya! Me alegro que hayas bajado a cenar.
4: Yo también, papá.
3: Bien, sentémonos. No, tú allí, Esther.
2: Gracias, hijo.

0: linda estás, Mariana.
1: ¿De verdad?
0: Claro. Te arreglaste muy bonito. Luces elegante. Toda una señorita de gran clase.
1: Qué malo es usted. ¿Por qué se burla de mí?
0: ¿Yo? ¿Me burlo? No, te estaba haciendo un cumplido, ¿verdad, Esther?
1: Así es. Luis Alberto es muy sensible a la elegancia femenina. Y estaba festejando tu buen gusto.
2: Qué bonita pareja. Están hechos el uno para el otro. Par de cínicos, groseros y mentirosos.
1: Mariana.
3: Déjala. Ellos la están agrediendo. Es justo que se defienda.
1: Ay, tío, nos está ofendiendo.
3: ¿Y ustedes también la ofenden a ella con sus ironías estúpidas?
2: ¿Qué? Estos creen que yo soy una tonta, don Alberto. Seré ignorante y pobre, pero no soy ninguna atrasada mental.
0: Pero si nadie ha dicho eso, Mariana.
2: Ay, pero no lo he dado a entender, ¿no? ¿Qué es eso de chulearme y decirme que soy muy elegante cuando no es verdad? El vestido que me ha comprado su papá es muy bonito, pero este suéter es horrible y se ve espantoso.
0: ¿Y entonces por qué te lo pusiste?
2: Pues porque no tengo otro. Y no estoy acostumbrada a andar medio desnuda.
3: ¿Tienes frío?
2: No, pues aquí hace calor.
3: Bueno, pues entonces quítate el suéter.

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1: Trabajó en numerosas telenovelas y películas y grabó varios discos. Al cumplirle los 15 años ya era locutora.
2: Tenemos un saborcito, los latinos, muy especial. Que a lo mejor ese condimento les falta mucho por otras partes del mundo. Entonces, ese condimento de sabor, de fuego, de es un juego que tenemos los latinos, ¿no? Somos cálidos, somos diferentes.

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1: En 1970 es nombrada el rostro de El Heraldo y después filma la película La Mesera.
2: Me tienen como presa. Hoy se fueron de Vía de Campo y no me llevaron. ¿Qué es que porque tengo catarro? ¿Con quién hablabas? ¿Cómo te atreves a ofendernos así? ¿Y usted por qué me espía? ¿Y por qué me cortó la comunicación? ¿Qué? Ya no puedo ni hablar con mis amigos.

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1: Protagonizó telenovelas como Amor Prohibido y Rosa Salvaje.
2: Oye, pues ¿cómo que por qué se me llamó ratera? Además, mira, Caridad me dijo que soy una salvaje y como se descuiden de esto le voy a poner el ojo morado, ¿eh? ¿En
3: Ay,
2: serio?
3: Rosy, Rosy, pero ¿cuándo entenderás que ya no tienes edad para andar ahí jugando las canicas?
2: Sí, ya sé.
3: O al fútbol, o trepada en los árboles con los muchachos del barrio.
2: Sí, ya sé, pero yo no le hago daño a nadie, ¿sí?
3: Pues compórtate, mija, compórtate. ¿Qué va a ser de ti cuando seas más grande y yo te falte?
2: No digas eso, manina, ¿eh? Tú nunca me vas a faltar a mí.
3: Pues me puedo morir.
2: Ay.
3: ¿Y qué vas a hacer sola tú?
2: Pues me meto a trabajar de sirvienta. Sí, que no puedo.
3: Bueno, estás para recibir órdenes. A la primera le avientes la charola en la cabeza a la señora de la casa.
2: No, pues si me falta respeto ni lo dudes. La charola, los platos y todo, pues no podré.
3: Ay, Rosita, Rosita. Tu mayor desgracia fue venir a parar a los brazos de esta pobre vieja ignorante.
2: No, mami, no me digas así, ¿eh? Es lo mejor que me pudo haber pasado.
3: ¿Qué eres en mis manos, mija? Una pobrecita bruta como yo, sin educación, sin modales. Debí haberte obligado a ir siempre a la escuela para que aprendieras, para que ahora no fueras lo que eres. Como dice Caridad, una salvaje.
2: No me digas así, de veras me da un chorro de coraje, manina.
3: Es que te he hecho daño teniéndote conmigo, mija. A lo mejor tu buena suerte es alejarte de mí.
2: Por favor, no digas eso. Si no me importa ser una bruta ni andar toda cochina y que no me quiera nadie, pero... pero que no me separen de ti, manina, nunca, por favor.
3: Ay, mija. El destino fue cruel contigo, mija.
2: ¿Por qué?
3: Sí, pudiste haberlo tenido todo.

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1: En 1978 graba su primer disco, Yo quisiera, señor locutor.

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1: A la edad de 4 años, debutó en televisión como modelo de un comercial de artículos para niños.
2: Esa niña es

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1: Llegamos al final de nuestro mágico cóctel musical. Cerramos nuestro bar y guardamos nuestro archivo de historias para un próximo programa. Espero que este haya sido de su total agrado. Soy Gustavo Niño Mendoza y me siento muy complacido de haberles acompañado aquí en Tu Voz de la Nostalgia.
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1: Qué gusto saludar a todos los oyentes de La Voz de la Nostalgia, 1530 AM, el corazón de la radio. Estoy bajo la dirección y programación de Juan Felipe Tobón. Y sí, ya pasamos una tarde maravillosa y ahora nos encontramos, pasamos una mañana maravillosa y una tarde que vamos a pasar espectacular en la compañía de La Voz de la Nostalgia. Así que los invito para que estén con nosotros disfrutando de este inicio, podemos decirlo, de semana laboral para los que inician en el día lunes. Para los que de pronto desde el día domingo han estado en sus actividades laborales, pues continúan también con esa buena energía que les brindamos desde el corazón de la radio. Así que vamos a estar con solo éxitos aquí en La Voz de la Nostalgia, 1530 AM.

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1: Amamos a nuestros oyentes y amamos recibir sus mensajes a través de nuestra línea 305-473-7772 y también sus llamadas a través de nuestra línea 475-7972 y 475-7973. Porque iniciamos esta semana con la programación que también hacen nuestros oyentes a través de las líneas que ya les mencioné, y además de eso, nos encanta recibir su reporte de sintonía. 2:13 PM, oíamos La Estrella de David y continuamos con más éxitos aquí en el corazón de la radio.

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1: No sé dónde estás, y esta carta la escribo no por ti, no por lo que eres, tal vez por el pasado, tal vez por las cálidas y sosegadas horas que tu locura o capricho me hayan regalado. Y si digo locura, no pienso en tu cabeza frágil, transmutable y voluptuosa. Solo pienso en los instantes en que de infernal pasión parecía tu corazón entregarse como deshojando uno a uno los pétalos de una rosa. O tal vez escribo para mí, escribo para mi corazón, escribo para mi alma, o escribo para mis sentimientos, que alguna compensación han de tener por haberlos feriado a cambio de vanidad y sufrimiento.

¿Qué quieres que te diga? ¿Que te quise como mujer, como un fantasma o como mi amante? Como mujer, Dios te premió con todos los encantos terrenales. Como fantasma, vagas por la vida y tu vida vaga como un fantasma. Y como amante, medrosa y sin mañana. ¡Qué dolor decirlo! Pero mi alma fue para ti demasiado grande. ¿Sabes lo que es el alma? ¿Sabes dónde se aprende a vibrar, a gozar y a sufrir con el dolor, la alegría y la esperanza? ¿No lo sabes? ¿Pero acaso crees que existan parajes o tratados donde te enseñen a amar como hasta ahora nunca has amado? ¿Crees que conociendo a Sócrates, Platón o Aristóteles, tu alma se te ensanche y pueda simbrar? ¿Ya te lo ha mostrado? Yo te digo que no. Cosas como estas solo se aprenden en las entrañas de la madre que nos concibió. Y mi madre me dio una esencia tan desaforada que para amarte mucha alma me sobró.

Perdóname esta carta, aunque sé que nunca la enviaré. Primero, porque no sé dónde estás. Y segundo, porque después de amarte tanto, el alma que te escribe no te quiere ofender.

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1: Oíamos La carta que nunca envié de Gonzalo Ayala, una excelente canción, una voz espectacular, la forma de la narrativa en cómo interpreta este poema que va con esta entonación musical, es bastante hermoso. 2:21 p.m. y quiero saludar también a otro de nuestros oyentes que ya hace su reporte de sintonía a través de nuestra línea 305-473-7772. Nos dice, hola, buenas tardes, reporto sintonía, Freddy en Bellavista, Cañas Gordas. Me hace el favor y me coloca la canción Aún quisiera correr más de José Luis Rodríguez. Listo, Freddy, un gusto tenerte en la sintonía desde Cañas Gordas, disfrutando de la voz de la nostalgia.

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1: Y siempre tienes este dial 1530 AM ahí en tu radio. Somos esa voz de la nostalgia que tanto te gusta. Oíamos de la canción Borra de Billy Pontoni, recordamos Guillermo García Ocampo, uno de los cantautores y músicos más importantes de la balada romántica, que nació en Cartago Valle el 20 de febrero de 1954. Artista de la casa, de la voz de la nostalgia.
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1: Y tenemos más reporte de sintonía a través de nuestra línea de WhatsApp. Nos saludan. Hola, buenas tardes. Soy William de Jericó, Antioquia. Quisiera escuchar la canción de Juan Gabriel, Hasta que te conocí. Feliz tarde. Muchas gracias. Gracias también a ti por este reporte de sintonía, William. Deseando que sigas disfrutando con el corazón de la radio.

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1: Así es muy fácil llamar a nuestras líneas 475-7972, 475-7973, La Voz de la Nostalgia.
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1: Oíamos Chiquitita del grupo ABBA y vamos en este momento, siendo las 2:42, con los tres a la vez de esta hora. Tres a la vez solicitados por Octavio López desde el Alto de Las Palmas, quien se comunicó a través de nuestras líneas fijas, y viene también con uno de sus artistas favoritos, un artista que sé que es el favorito de muchos de nuestros oyentes. Así que los invito a disfrutar de los tres a la vez aquí en La Voz de la Nostalgia.
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0: Oíamos en este tres a la vez, interpretado por Valen, tres de sus grandes éxitos: Caminito de la Playa, Manzanas Azules y Así te amé. Lo recordamos entonces, cantautor español Francisco Valenzuela Ávila, conocido artísticamente simplemente como Valen. Dato curioso, cuando ingresó a la Facultad de Derecho de la Universidad de Granada, él se unió a la tuna universitaria y fue allí donde específicamente descubre su gran vocación como artista, como cantautor. Así es, uno de nuestros artistas invitados aquí en La Voz de la Nostalgia, en Los Tres a la Vez. Continuamos con más también de los saludos de nuestros oyentes.
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0: Así es, en el corazón de la radio. ¿A quién tenemos más por acá que nos envían sus mensajes? Nos saluda Johnny. Buenas tardes, Viviana. Feliz inicio de semana. Que ojalá esté llena de cosas inolvidables. Qué bonito mensaje. Igual para ti. Y también el mismo deseo para todos nuestros oyentes. Que esta semana esté llena de esas cosas bonitas e inolvidables. ¿A quién más por acá saludamos? Muy buenas tardes. Para solicitar un tema en la voz de Leonardo Fabio, que titula La hija de Juan Simón. Escuchándolo desde Chinchiná, Jorge Iván Gutiérrez. Ah, bueno, aquí dice Quinchía Risaralda, debe ser Quinchía Risaralda, Jorge Iván Gutiérrez. Bueno, muy bien, gracias. Esos son los mensajes que llegan a través de nuestra línea 305-473-7772. Y vamos con esta canción, La hija de Juan Simón, y más de lo que tenemos en nuestra programación de Solo Éxitos en La Voz de la Nostalgia.

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1: Por fin logré tener tu amor, Elio Roca. Sonaba aquí en la voz de la nostalgia, 1530 AM, el corazón de la radio. Y con él iniciamos esta hora de programación y también estamos recibiendo los mensajes de nuestros oyentes a través de nuestra línea 305-473-7772. ¿A quién saludamos en esta tarde? Hola, hola.
2: Hola, Viviana.
1: Hola, ¿cómo estás?
2: Espero que esta semana sea mejor que la que pasó.
1: Ay, qué lindo, gracias.
2: Viviana, hágame favor, me complace con un disquito de Miguel Bosé.
1: ¿Cuál?
2: Amiga.
1: Listo.
2: Para dedicárselo a mi amiga Astrid Elena.
1: Ah, qué bonito.
2: Viviana, muchísimas gracias. Y la sintonía es total.
1: Qué
2: chao.
1: Bueno. Gracias, Raúl Rivera, desde Robledo Miramar, es el que hace el reporte de sintonía y solicita esa canción. Qué bonito hacer esos mensajes para saludar a esas personas especiales, amigos, familiares, el enamorado, la enamorada, el novio, la esposa, el esposo, en fin. Nos encanta recibir sus reportes de sintonía y también los complacemos con las canciones que solicitan. 3:09 PM, estás...
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1: Así es, estás en el corazón de la radio, la voz de la nostalgia, 1530 AM.

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1: 1530 es nuestro dial, ese dial que queda siempre ahí, ahí donde siempre usted lo encuentra para disfrutar de solo éxitos de la balada romántica. 3:17 p.m, oíamos Rompamos el Contrato con Henry Nelson.

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1: 1530 AM, el corazón de la radio. Oíamos La Nave del Olvido en la voz de El Greco. 3 de la tarde, 21 minutos.
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1: Para enamorarnos con esta canción, el maestro de violín de Domenico Modugno, de una canción que habla de esa diferencia de edades que ha existido por mucho tiempo, que todavía en el presente se da y la describe de una forma muy hermosa. 3:25 p.m. Los invitamos a interactuar, ¿sí?
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1: Así de fácil, a través de nuestra línea 475-7972, 475-7973, o nos pueden enviar también mensajes a nuestra línea de WhatsApp 305-473-7772. Y saludamos a Luz desde Belén Aliadas, nos dice: hola, Viviana, buenas tardes, ¿cómo estás? Es bastante extendida la sala, estoy muy bien. Muchas gracias por preguntar, Luz. Sigue el mensaje, por favor, de Diana María, tú, yo, Luz de Luna. Listo, vamos con esa canción. 3:26 p.m, la voz de la nostalgia, el corazón de la radio.
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2: 1530 AM, así es el corazón de la radio. 3 de la tarde con 37 minutos. Oíamos ¿Dónde están tus ojos negros? Grupo Santa Bárbara.
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2: Y llegamos al momento de los tres a la vez, 3 de la tarde con 37 minutos. Invitamos a nuestra oyente que ha solicitado también los tres a la vez. La saludamos. Hola, buenas tardes.
4: Muy buenas tardes, ¿cómo están?
2: Muy bien,
4: me encanta saludarlos.
2: Gracias.
4: Por favor, me colocas en los tres a la vez.
2: Sí.
4: Tres cancioncitas de los Bukis.
2: De los Bukis, listo.
4: Las que guste, muchas gracias, que estoy muy bien.
2: Ah, bueno, está bien. Entonces nos vamos con tres grandes éxitos de los Bukis. Los invitamos a todos nuestros oyentes, ya que Gloria, desde el municipio de Liconia, ha solicitado en este espacio que tenemos para todos nuestros oyentes, que es muy sencillo. Cada hora vamos con un tres a la vez, en donde se invita a un artista o agrupación y pueden de ese artista o agrupación solicitar tres grandes éxitos. En este caso, los Bukis llegan aquí a los tres a la vez en La Voz de la Nostalgia 1530 AM, el corazón de la radio.
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0: Tres a la vez con los Bukis y sus tres grandes éxitos, Tu cárcel, Quiéreme y Necesito una compañera. 3:43 p.m.
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1: Oíamos a Charlie Nabur con la canción La Mama, una canción que llega al corazón, una canción que habla de uno de los momentos, podemos decir, más fuertes que puede vivir alguien, y que lo describe al final como que nunca nos abandona, y así es, ese amor de mamá nunca se va. 3:54 PM, La Voz de la Nostalgia, 1530 AM, el corazón de la radio. El

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1: Oíamos Corazón Contento con Ramón Palito Ortega y Échame a mí la culpa con Albert Hammond. Esta es La Voz de la Nostalgia, 1530 AM, el corazón de la radio. 4 de la tarde en punto.
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1: Así es, el corazón de la radio, 1530 AM, la voz de la nostalgia, 4 de la tarde con 12 minutos. Iniciamos esta nueva hora de programación oyendo el Pasadiscos con Diego Verdaguer y Palabras Viejas de Sandro de América, una canción con la que queremos también saludar a Ana María del barrio Alfonso López, quien se comunicó a través de nuestra línea 475-7972 y solicitó este buen tema. Avanzamos en nuestra tarde con la invitación porque a las 5 estaremos con dos que parecen uno, una balada y un bolero, aquí en La Voz de la Nostalgia.

Oíamos a Leonardo Favio con Annie. 4:16 p.m. y quiero contarles a los oyentes que hay una celebración en el día de hoy que de pronto consideramos, ¿será que sí? ¿Será que no? Una efeméride que nace pues de una novela, ¿sí? De una novela. Así que les voy a contar un poquito más en unos minuticos. Los invito para que sigan disfrutando de La Voz de la Nostalgia.

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1: Arena Blanca, Mar Azul, la canción que oíamos con Albano con Rosmira Power. Oímos entonces este tema y quiero contarles sí, de esa efeméride que también en el día de hoy se celebra, además de que es el Día Internacional de la Paz, hoy 21 de septiembre. También tenemos para ustedes más de esta información acá en La Voz de la Nostalgia, porque también es el Día Mundial del Alzheimer, Día del Artista Plástico, Día Internacional contra los Monocultivos de Árboles y Día Mundial también que de dar flores amarillas. Y señores, algo o una actividad que surge a través de las redes sociales y que está basado por la novela Floricienta, una novela que de pronto algunos de ustedes han visto o vieron. Esta novela sale en el 2004, fue muy exitosa, una serie argentina, donde la protagonista soñaba o cantaba una canción Flores Amarillas y soñaba con recibir un ramo de ese color de su verdadero amor. En TikTok empezaron a hacer la canción, popularizarla, de tal forma que llegó a generarse que ya el 21 de septiembre se regalaran flores amarillas. Así que si le llegan con flores amarillas a su hogar o si las obsequian o simplemente están por ahí viendo que la gente tiene sus flores amarillas, pues ya conocen de dónde surge esto, que ahora ya se ha querido volver una tendencia y ya muchas personas lo están asumiendo para entregar esos sentimientos. Aquí te lo damos a conocer en La Voz de la Nostalgia 1530 AM, el Corazón de la Radio.

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1: Así es, amamos a nuestros oyentes y por eso los complacemos en las solicitudes que nos envían a través de nuestra línea 305-473-7772. Y con esta canción quiero saludar a Freddy Ríos de Itagüí, quien hace su reporte de sintonía y solicitó este tema que acabamos de oír de José Luis Rodríguez, el Puma, Yo Quiero Ser Tu Amor.

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Los gorditos de Buenos Aires tienen ese qué sé yo, ¿viste? 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

0: Gordo, ¿viste que te cantamos un tema para vos? Gordo, te lo hicimos en broma, no te enojes. 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
1: Ay, ay, ay, el gordito no le llamó mucho la atención. Balada para un gordo de Juan y Juan, una canción de 1970 solicitada en el día de hoy por Elmer Saldarriaga, donde nos dice, bendecida tarde para ustedes, tan amable el tema de Juan y Juan, balada para un gordo, muy agradecido, Elmer en Envigado, gracias. Bueno, Elmer, aquí estaba la canción. Y sí, estás en el corazón de la radio, la voz de la nostalgia, 1530 AM.
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1: 4:39 y llega el momento de los tres a la vez de esta hora. Y este tres a la vez vamos también para rendir homenaje, para felicitar a una de las voces que también hace parte de esta casa musical, la voz de la nostalgia. Sí, porque Buddy Richard está de cumpleaños en el día de hoy, 21 de septiembre de 1943, es su fecha de nacimiento, Ricardo Roberto Toro Lavín. Sí, señores, conocido por su seudónimo Buddy Richard, cantautor y músico chileno, considerado parte fundamental del movimiento de la nueva ola chilena en la década de 1960, junto con artistas como Cecilia Pantoja, Luis Dimas, José Alfredo Fuentes y Peter Rock. Así que este es nuestro gran invitado hoy en celebración también de cumpleaños para Buddy Richard aquí en Los Tres a la Vez de la Voz de la Nostalgia.
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1: 1530 AM es nuestro dial, un dial en donde en cada hora puedes tener la oportunidad de disfrutar de los tres a la vez. En esa hora fue con nuestro cumpleañero del día, Buddy Richard. Los tres temas que oíste fue Tu cariño se me va, el primero Si me vas a abandonar y el último que oímos Mentiras. 4:52 PM.
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1: Y vamos a saludar a otra de nuestras oyentes que también hace su programación de una canción que quiere oír en estas horas de la tarde. Ella es Gloria, del municipio de Liconia, y quiere disfrutar una canción con Ana Gabriel Luna.

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Y llegamos a nuestra cita de lunes a viernes entre las 5 y las 7 de la noche. Dos que parecen uno, de la voz de la nostalgia, 1530 AM, el corazón de la radio. Soy Viviana González, quien les acompaña en estas horas de la tarde bajo la dirección y programación de Juan Felipe Tobón. Les doy la bienvenida a este espacio de La Voz de la Nostalgia, en donde pueden solicitar esa balada y ese bolero que tanto les gusta a través de nuestra línea 305-473-7772 y también nuestras líneas fijas 475-7972, 475-7973. Iniciamos dos que parecen uno de La Voz de la Nostalgia, el corazón de la radio.

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1: Cinco de la tarde con 18 minutos y así iniciamos esto que es dos que parecen uno. Con las canciones Canta más bien que llorar de Fausto y Voy a perder la cabeza por tu amor de Nelson Ney. Iniciamos saludando ya a nuestros oyentes que han reportado sintonía a través de nuestra línea 475-7972. Clara, del municipio de La Estrella, solicita sus dos canciones también en este momento. Quiere oír de Leonardo Fabio, Amanecer y La Espera, y además de eso también en el bolero con Charlie Figueroa, El Último Suspiro. 5 de la tarde con 18 minutos, La Voz de la Nostalgia.

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1: Llegamos ya a las 5:25 de la tarde. Una tarde espectacular de lunes en compañía de la voz de la nostalgia, 1530 AM, el corazón de la radio, y estás en Dos que parecen uno. Y continuamos complaciendo a más de nuestros oyentes, ya en este caso quienes se reportan a través de nuestra línea de WhatsApp 305-473-7772. Aquí saludamos. Hola, hola, buenas tardes.
2: Buenas tardes, Viviana.
1: Buenas tardes.
2: Hola, con Marión Ríos de Barrio Buenos Aires.
1: Hola, Marión.
2: Para participar, dos que parecen uno.
1: Sí, dígame.
2: La balada, Tú significas todo para mí, de Alberto Vázquez.
1: Ok.
2: Y el bolero, 100 años, de Pedro Infante. Muchas gracias, una feliz tarde.
1: Con todo gusto, Marión. Esto es Dos que parecen uno.

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1: Un momento muy romántico de la tarde, con dos que parecen uno de la voz de la nostalgia, 1530 AM, el corazón de la radio. 5:37 PM y continuamos con más de la programación que hacen nuestros oyentes a través de nuestra línea 475-7972. Llega el momento para saludar a Olga, que se encuentra, Olga González, sí, que se encuentra en Aranjuez y solicita sus dos canciones, esa balada y ese bolero. Iniciamos con Tu amor, con él o conmigo, de Ricardo Fuentes, y también está aquí Stop y adiós, de José Vélez. Iniciamos con esta de José Vélez y de nuevo estaríamos entonces con Ricardo Fuentes. 5:37 PM, la voz de la nostalgia.

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1: Cinco de la tarde con 43 minutos y seguimos con más de la programación que hacen nuestros oyentes a través de la línea 305-473-7772. Saludamos a Miriam Rabe desde Robledo que solicita su balada y su bolero. Vamos entonces con Oscar Atié, Cada vez que te acercas, una doble cadena, José Miguel Clas. 5 de la tarde, 44 minutos, dos que parecen uno.

quien solicita también sus canciones Sueño Contigo, José Luis Rodríguez, y Celo Sin Motivo de Odilio González. Un abrazo gigante para todos los que están en sintonía, para los que van haciendo su reporte, para los que van disfrutando de Dos que Parecen Uno, de La Voz de la Nostalgia 1530 AM, el corazón de la radio.

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0: Y llegamos a nuestra segunda hora de programación en dos que parecen uno de la voz de la nostalgia 1530 AM, el corazón de la radio. Y vamos a iniciar con programación que solicitan nuestros oyentes a través de nuestra línea 305-473-7772. A ver, vamos a saludar aquí a nuestro oyente. Hola, buenas tardes.
1: Buenas tardes, Viviana.
0: Buenas tardes.
1: Reportando sintonía de Castilla, Wilson.
0: Hola, Wilson.
1: Viviana, me gustaría escuchar dos que parecen uno. A sí. Julio Iglesias, Seguiré tu camino. Sí. Y a Charlie Figueroa, Culpa al destino.
0: Listo.
1: Muchas gracias por tu programación.
0: Gracias, Wilson, por hacer parte de esa gran familia de La Voz de la Nostalgia, por disfrutar de este programa Dos que parecen uno. La canción de Julio Iglesias, Seguiré mi camino, y Culpa al destino de Charlie Figueroa suenan en La Voz de la Nostalgia.

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1: 6:13. Dos que parecen uno, una balada y un bolero, en donde se pueden programar a través de nuestras líneas, un programa de La Voz de la Nostalgia, 1530 AM, el corazón de la radio, donde nos encontramos de lunes a viernes entre las 5 y las 7 de la noche. Y seguimos programando las canciones que solicitan nuestros oyentes a través de nuestra línea 475-7972. Llega el momento entonces para saludar a Carlos de Belalcázar, quien también está en sintonía total con La Voz de la Nostalgia y solicita las canciones El Último Beso de Polo y Cataclismo de María Elena Sandoval. Dos que parecen uno de La Voz de la Nostalgia.

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1: La combinación perfecta de estos géneros musicales la encuentras aquí en Dos que parecen uno. Una combinación que puedes programar a través de nuestra línea 305-473-7772. Así como lo hace Cristina en el barrio El Pinal, nos saluda. Buenas tardes, soy Cristina del Enciso para pedir unos discos. Ya no eres mi amigo de Claudia y Noches de Boca Grande, muchas gracias. Entonces vamos ya haciendo las 6:19 de la tarde con Ya no eres mi amigo, eres mi vida de Claudia de Colombia, Noches de Boca Grande con el trío Martino. Dos que parecen uno de La Voz de la Nostalgia, 1530 AM, el corazón de la radio.

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1: 6:27 PM. En este programa nos pasa como a los enamorados. Se nos va yendo el tiempo rapidito y rapidito. Eso sí, lo disfrutamos al máximo con la buena programación que vamos teniendo, en las solicitudes que van haciendo también nuestros oyentes a través de nuestra línea 305-473-7772 y también a través del 475-7972, 475-7973. Llegan más mensajes, nos dicen: buenas tardes, Viviana, con Daniel Bedoya desde el barrio Caicedo. Por favor, me complace en dos que parecen uno, con la balada Desahogo de Roberto Carlos y el bolero Yo Soy el Culpable de Rodolfo Aicardi. Muchas gracias, Dios la bendiga. Bueno, qué agradable tenerte en la sintonía, Daniel, y sigue disfrutando en la compañía de La Voz de la Nostalgia.

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1: Seis de la tarde con 38 minutos. Una tarde que se vuelve muy amena, una tarde que es bastante agradable, una tarde muy romántica en compañía de la voz de la nostalgia, 1530 AM, el corazón de la radio. Tenemos esa buena combinación entre balada y bolero en este espacio que estamos de lunes a viernes entre las 5 y las 7 de la noche. Y quiero saludar a María Elena, que también reporta sintonía desde Itagüí, nos dice que quiere programar dos canciones, Paisaje con Franco Simone y No Vale la Pena con Rudy Márquez. 6 de la tarde, 39, dos que parecen uno.

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1: Seis de la tarde con 46 minutos. Oiga, ya vamos a las 6 de la tarde, esto va rápido. La pasamos espectacularmente aquí, disfrutando de dos que parecen uno en una combinación perfecta que solo encuentras aquí en La Voz de la Nostalgia, 1530 AM, el corazón de la radio. Siempre las tardes son así de agradables en la compañía de dos que parecen uno. Invitación para todos los que van sumándose a esta gran familia de La Voz de la Nostalgia, lunes a viernes de 5 a 7, está esa buena combinación de balada y bolero. Voy a saludar a otra de nuestras oyentes que se comunicó a través de nuestra línea 475-7973. Ella es Luisa Fernanda, que de Envigado ha enviado también la solicitud de programar dos canciones, esa balada y ese bolero. Quiere oír nuestro juramento en la voz de Sabú y Páginas del Alma de Yolandita Monge. 6 de la tarde con 47 minutos, dos que parecen uno.

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1: Y vamos llegando al final en este día de dos que parecen uno. Pero sabemos que la hemos pasado muy bien en compañía de esta balada y ese bolero que suenan aquí en este espacio de La Voz de la Nostalgia. Voy a saludar también por acá a otro de nuestros oyentes. Nos dice: buenas noches, Viviana, reportando sintonía de Itagüí. Soy John Freddy. Quiero oír dos temas: Sufrir de Rodolfo Aicardi, Silencio de José Luis Rodríguez, El Puma. Muchas gracias, Benelo. Terminamos entonces con estas dos canciones aquí en Dos que Parecen Una Invitación para que sigan con ese dial que queda ahí, quietecito, 1530 AM, donde es La Voz de la Nostalgia. Y vamos a continuar con la programación que tenemos para ustedes ya en la noche de este lunes.

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